0: break. Ya en la cima están los que están. No inventes, papi, que tú no subes más de ahí.
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0: tipa de rincón está buena.
1: Sí, buena, chaval. Sí, pero me invento con esa vaina que yo hace rato que la estoy chequeando.
2: Yo no la estoy chequeando, pero ya va a ser mía. A ver.
1: Sí, pero yo llegué primero aquí.
3: ¿Qué es lo que usted estaba hablando?
1: Usted
3: está
1: llegando.
3: No, si vamos a eso, yo soy el más viejo.
0: O sea, esa mujer es cacique.
2: Ella se va conmigo, dejen esa vaina.
1: No, ¿cómo va a ser? No sigue hace rato que estoy en la coche.
3: No, no, no, bueno, aquí va.
1: Yo llegué aquí primero que ustedes.
3: No, no, déjalo tú.
1: Yo pedí aquí un servicio primero que
3: ustedes. No, señor, mire, va 3 litros.
1: Usted no ha gastado dinero aquí.
0: ¿Y tú te romo que yo me bebí?
3: Compadre, pero usted lo que bebe es jugo manzana, Raúl.
1: Es romo, Raúl. ¿Y tú lo que te una botellita? ¿Y tú, Luis, estás tranquilo?
3: Mire, mire, mayúdame, más respeto. No se mete. Mire, carajo, usted está loco.
0: Aquí se va a pelear.
2: Raúl, tú nunca has peleado en tu vida.
1: Este chamaquito, oye,
3: pero este chamaquito se habla.
1: Está contestando y esta porquería que está ahí.
4: No te metas en pleito de perro y gato, de veterano, nosotros. ¿Eh? Tú todavía estás como compota.
3: Sí, por eso que dice banana. De mujeres sé yo.
2: ¿Qué es lo que están hablando? Ustedes son 3 viejitos.
1: Viejo es viento y
2: ella se va conmigo.
3: No, tampoco. No,
2: suéltame, Pansú.
3: Ajá, sí, el bonitillo. Y esa nariz que tú tienes.
2: Algo. ¿Qué
3: nariz de flor, no,
1: no. Quedó duro, no es el Mike Tyson, como dicen a mí.
3: Suéltame, que suéltame. Es el Mike nada.

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0: duro, está duro eso. Eso va a romper los clubs.
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0: un mirate ego.
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0: espérate, usted está hablando con mi hija, usted no se bochorna.
1: Mira, señor oficial, si yo no estaba haciendo nada, mi hermano, estoy con su hija.
0: A mí no me diga, hermano, que yo no soy hermano suyo, pendejo. Sí, no, pégase a la pared.

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0: vamos para bebé. ¿Qué? ¿Cuándo eres con ella?
1: Ayer hicimos de todo y sé que no te acuerdas.

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0: Bendice alma mía al Señor y bendiga todo mi ser su santo nombre. Bendice alma mía Jehová y no olvides ninguno de sus beneficios. Él es quien perdona todas mis iniquidades, el que sana todas mis dolencias, el que rescata del hoyo mi vida, el que me corona de favores y de misericordias, el que sacia de bien mi boca, de modo que me rejuvenezca como el águila. Muy buenos días, El Salvador, pueblo amado por nuestro Dios, tierra de justos, de benditos. Gracias, Señor, por este nuevo día donde tus misericordias son nuevas, donde podemos adorarte y alabarte libremente. Gracias por El Salvador, tierra bendita de multiplicación y de bendición, Señor. Gracias por estas semillas sembradas en justicia, que son las oraciones, y que tú multiplicas al 100 por 1. Gracias por este cielo bendito de milagros. Gracias, Señor, porque podemos vivir confiados, porque tú reinas en El Salvador. Gracias por nuestro presidente, lo bendecimos. Bendecimos su familia, bendecimos su gobierno. Te pedimos que lo guíes en integridad y en tu luz. Tu palabra es tu luz. Gracias, Señor, por este nuevo día donde nos encontramos contigo con bendiciones hasta que sobreabunden. En el nombre de Jesús, muy buenos días a todos.
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0: ¿qué tal? Muy buenos días, 6 de la mañana, ya más 14 minutos, 6 de la mañana, ya más 14. ¡Buena, buena!
1: Buenos días, Negrito, buenos días, bendiciones, viejo, feliz día. Ya estamos activos con la 105.3. Nada más solo quería decirles que corra, niña, saca la ropa que está saliendo un poco el sol antes que llueva.
0: ¡Salud! Ya vamos a hablar de eso. Hoy, al parecer, habrá presencia del astro rey sol. Nana, aprovecha, aprovecha a lavar.

Spain. Poco a poco vamos a ir actualizando la información con respecto a las lluvias. Y según el ministro Fernando, ministro de Medio Ambiente, mencionaba, esta tormenta tropical tiene vientos de 65 kilómetros por hora y es probable que en las costas se puedan sentir vientos de esa velocidad. Ya hemos tenido ráfagas reportadas estos días de 40 kilómetros por hora. Era lo que mencionaba el ministro de Medio Ambiente. De igual manera, ayer se lanzaba ya de manera oficial el plan de invierno. Entonces el ministro siempre de Medio Ambiente mencionaba que la época lluviosa ya se estableció. Hay que estar informados por las fuentes oficiales. Tenemos los sistemas de alerta temprana al día y estaremos informando. Es importante que si les dicen que evacúen, lo hagan. Se busca proteger la vida de todos los salvadoreños.

0: ¿Quieres saber lo que yo les hago a las viejas?
1: A la vieja pongo. Bueno, según lo que estoy viendo por acá, en el Centro Nacional de Huracanes, la tormenta tropical Cristina se ubica a 51 kilómetros del Golfo de Fonseca. Actualmente se desplaza hacia el norte a 6 kilómetros por hora, con vientos sostenidos de hasta 65 kilómetros por hora, con una trayectoria cercana a las costas de Centroamérica. Este sistema estará favoreciendo el ingreso de humedad desde el Océano Pacífico, incrementando la nubosidad y las lluvias sobre el territorio nacional. Y no solo es esto,
0: 3, 2, 1.
1: Sino que la depresión tropical Boris, o la tormenta tropical Boris, ha sido reclasificada a depresión tropical. Se ubica a 150 kilómetros al sureste de Acapulco, en México, y su dirección de movimiento es hacia el noreste, a 9 kilómetros por hora, y con rumbo a las costas de México. Este sistema continuará la interacción con la baja presión frente a Centroamérica y estará apoyando el ingreso de humedad desde el Océano Pacífico, incrementando de esta manera la nubosidad y las lluvias sobre nuestro país. Se va a mantener vigilado cómo van a estar continuando estos sistemas que se encuentran ubicados en el Pacífico de nuestras costas. Así la información del clima.

0: Scrigi para que nada de eso pasara. Buena info, don Nathan Urbina. Y gran sol todo el día.
1: Ándale, qué bueno, qué bueno, qué bueno.

0: sector de la Único, libre, libre, solo una 220 y a yo, vamos pasando por aquí, cero tráfico, buscando el metro centro, bajando de metro, cero tráfico, subiendo el Mora, cero tráfico, totalmente libre las calles.
1: Por el momento, bueno, que ahora los niños no van a ir a estudiar, hoy y mañana no hay clases.
2: Buenos días, Natán. Buenos días, Papucho. Y saludamos a la Sandy, que la amo mucho. Mira, siento algo raro aquí por el lagarto y todo eso. Está solo, güey. Yendo por la San Antonio, solo.
1: ¡Solo! ¿Qué? Solo todo eso. Hoy y mañana no hay clases. ¡Qué galamba! ¿Qué dijera el ministro? Mire, no va a venir.

0: Mau, Natán Urbina, sí que le pegó a pronóstico. Y ahora que esté sola aquí por el lado de Santa Isabel, se siente que quema más ese sol. Fuerte, ya va a ver, le gustó una foto.
1: Qué rico, ey, mira cómo están las nubes, pelonchas. Decían las abuelitas que si las nubes estaban así es porque iba a temblar, ¿no? Pero gracias a Dios ya tenemos que 25 años que no tiembla así fuerte, ¿no? Ni queremos.

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1: Paren todo. La temperatura sube y el ritmo también. Si tu tarde se siente aburrida.

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2: Por supuesto, 6:36 a.m. La hora gracias a la alcaldía.
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2: 6:37 a.m.
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1: Con gusto, 6:43 a.m.
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0: ese lobo domesticado, lástima que no está escuchando la radio. Mira cómo lo tienen amarradito ahí, Pablo Valencia.
1: No, si ya se reportó. Buenos días, Chele, ya activo, papi. Un lobo domesticado. Buenos días, Juancito Andrade, papito hermoso, ¿cómo estás?

0: lento.
1: Ay, papi.
0: Lento, lento. Pégate, pégate, lento, lento, pégate.
2: 6 de la mañana, llamas 47-647. Hoy no las apresuro porque muchos tienen clases en línea. Lento.

0: momento que aprovecha la bar, hijita chula, porque... Y aquí, ¿quién sabe?
1: El baile lo mezclo con el alcohol. Conmigo le da fuego del calor.
0: Sí, aprovecha la ropa hoy. Tiéndala afuera si es posible. Que se lo oreye, nana. 6 de la mañana, llamo a 50.

0: Muy buenos días, buenos días. ¿Quién nos pagó Santa Ana Premium sin tráfico a esta hora? ¡Qué delicioso! Puedes ponerme lo que no sabes tú de Chino y Nacho y otros dos más, el cuatro creo, y quién te habla, por favor. Si puede, ¿verdad, Tiñeta? Si no puede, yo voy a entender, no se preocupe.
1: ¿Qué le habrán hecho al Gerardito Umaña que yo conozco? ¿Qué le habrán hecho? ¡Wow! Anda en modo premium también usted, Gerardito. Hoy y mañana va a ser así, sin tráfico, ya que los pegostes no fueron a estudiar, así que por eso va a ser el tráfico bastante fluido. 8 más y

0: están que dice por ahí, va, que el amor lo cambia uno y todo eso, pues.
1: Ah, o sea que ustedes están enamorados, Gerardito.
2: Hola, hola. Buenos días, buenos días. Bendiciones, don DJ Nathan.
1: Amén.
2: Para usted, para su familia, para todos los radioescuchas del 105.3, la mamá de los anuncios, de las menciones, de los vestidos, de los landizones, de todo. Ya usted sabe, papi. Ruta 4, activa. Todos los powers. Bendiciones ahí. Bendiciones. Chocolate, sexy. Nalgón. Con ese. Debido a la falta de tráfico y a petición de DJ Nathan y de todos los radioescuchas de la mamá de los pollitos.
1: No, Alberto, por favor,
2: este,
1: no.
2: Nos tomaremos con iniciativa la labor de hacer tráfico todo el día para que todos sientan igual que siempre, ¿verdad? Así era donde DJ Nathan el comunicado que me dijo que dijera.
1: No, Alberto, no. No vayas a hacer tráfico, por favor, Gualberto. Por favor, se le solicita a la bicha Walmart que no vaya a hacer tráfico.
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0: Y esa canción de silbidos, negro, ¿qué onda?
1: Esa es la nueva, Chris. Tenía que sonar a las 7 de la mañana por eso.

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señores, se viene el inicio del Mundial United 2026. Partido inaugural este próximo jueves 11 de junio. A la 1:00 p.m. la selección de México se estará enfrentando a la selección de Sudán.

0: siempre por el grupo A ese mismo jueves a las 8 de la noche. Corea del Sur se estará enfrentando a Chequia. Eso va a ser en el estadio de Guadalajara. Y obviamente el partido inaugural del grupo A será en el estadio Azteca o en el estadio de Ciudad de México, como usted le quiera llamar. Estadio Azteca, el estadio Banorte o el estadio de Ciudad de México.
1: Ya va a salir el sol
0: a la 1 de la tarde. Tercera vez en un mundial que se da el enfrentamiento entre ambas selecciones.
2: Tranquila, no sientas temor, que conmigo te ganaste PowerPoint.
0: México tiene una probabilidad del 68% de ganar ese partido. Para el viernes, ¿qué partidos hay? El viernes se lleva a cabo también la inauguración de la segunda sede o los, el segundo país anfitrión, que sería en este caso Canadá. A la 1 de la tarde se estará enfrentando a Bosnia y Herzegovina. Esto por el grupo B en el estadio de Toronto. Se abre también el telón del grupo D por la noche, a las 7 de la noche, la selección de las Barras y las Estrellas. Ese mismo viernes a las 7 de la noche se estará enfrentando a la selección guaraní de Paraguay, que fue despedida a lo grande en su último partido previo al Mundial United 2026. Este se va a jugar en el estadio de Los Ángeles.

0: Que la rompe soy yo, me la robó de menor.
1: Fíjense que llegamos a las 9 de la mañana ya con 23 minutos. 9, 2, 3, dale ahí. ¿Qué pasó, Cristian? ¿Cómo va? Buenos días.
2: ¿Qué onda, pues, Natán? Buenos días. ¿Y a El Salvador con quién le toca empezar? ¿Con quién arranca el mundial?
1: Ven el grupo de los más malos.

0: Vamos a repasar los grupos del Mundial United 2026. Grupo A, México, Sudáfrica, Corea del Sur y República Checa. Grupo B, Canadá, Bosnia y Herzegovina, Qatar y Suiza. Grupo C, Brasil, Marruecos, Haití, Escocia. El grupo D, Estados Unidos, Paraguay, Australia y Turquía. Grupo E, Alemania, Curazao, Costa de Marfil y Ecuador. Grupo F, Países Bajos, Japón, Suecia y Túnez. Grupo G, Bélgica, Egipto, Irán y Nueva Zelanda. Grupo H, Cabo Verde, Arabia Saudita, Uruguay. En el grupo I, Francia, Senegal, Irak y Noruega. Grupo J, Argentina, Argelia, Austria y Jordania. ¿Qué grupo más fácil, bro? Grupo K, Portugal, República Democrática del Congo, Uzbekistán y Colombia. Grupo L, Inglaterra, Croacia, Ghana y Panamá. Esos son los grupos del Mundial United 2026. ¿Cuál para ustedes es el grupo de la muerte?
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0: ¿Cuál es el grupo de la muerte para ustedes? Inglaterra, Croacia, Ghana. Francia, Senegal, Irak y Noruega. No sé cuál será yo. ¿Cuál para ustedes es el grupo de la muerte?

0: Dígame si no es amor esto, que hasta me fugué del trabajo para venirme a estar aquí con mi gordito de peluche. Mire, aquí estamos, ve, papi.
1: ¿Cómo lo voy a ver usted si no es por videollamada que me está haciendo? Buenos días, Tijinetán. Espero que se encuentre muy bien. Que Dios lo bendiga. Saludos desde el centro de Santa Ana. Grupo Eñez, el grupo de la muerte. El Salvador, Italia, Nigeria y Camerún. El grupo de la muerte. La posada.
2: Que este Peri sí fue un puerto alumbrado con tu saba.
1: Permítame, papi.
2: Pues sí, ya comenzó el mundial y ya está con la chilladera.
1: Ya, o sea que uno no puede opinar de los grupos fáciles que le han tocado a las selecciones, pues.
3: ¿Acaso no nos interesan otras selecciones internacionales como por ejemplo Argentina, campeón? No te mueras nunca, Messi, nunca.
2: Que este Peri sí fue un puerto alumbrado con tu saba. Mire, le dice pasmado y mandando audio, chica.

saludos por ahí para Jaimito, rumba Santa Ana con la tía Elsa, me decían por ahí. Saludos, tía Elsa. Que todo salga bien el día de hoy. Saludos, Jaime, con precaución, mi bro. Saludos para Anita también ahí en el trabajo.

0: Anita y nadie más agarra esa plaza. Ah, de verdad. Qué raro, Anita. Ni modo. Ya mucho ganó. Hey, Anita, uno más hacía falta, hombre, para ganar 5.
1: Estamos activos, Chele. ¿Me puedes poner martes de galería, por favor?

0: y tengo un
1: pizza. ¿Qué? ¿Me tenés un qué? ¿El qué tenés? No entendí. No entendí qué es lo que tenés.
0: Pizza.
1: ¿Acaso ustedes ya

0: mírame a mí ahí por medio del mensaje, dijo que yo no le entendí qué dijo.
1: Buenos días, Nathan. Buenos días. Me puedes complacer ahí con una que se llama Adrenalina de Don Omar. Adrenalina de Don Omar.
0: Adrenalina.
1: Noche de Adrenalina, creo que se llama.
0: Sí, así se llama.

0: que compilar Montenegro esa canción, papi Ring.
1: Noche de adrenalina.
0: Sí, no la cargo, pero ya te la voy a poner. Ya te la sueno cuando regrese de la pausa. 9 de la mañana ya con 35, Dios mío.
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1: Bueno, vamos a complacer. 9:00 a.m, ya más 39 minutos. Por acá me estaban solicitando Noche de Adrenalina de el señor Tanamar. Y, si no me equivoco, Pilar Montenegro, esa canción, buenísimo tema. Vamos a complacerte, papi. Ahí saben. Yeah!

Baja de quien está para ese chero que quiere que lo vea en el audio. ¿Vas a creer, papi? ¿Cómo lo voy a ver en el audio? Véame, DJ Natán, me dice. Siempre activo desde el volcán, mi brother, saludos. Sí, hombre, Anita, 5 eran necesarios. Poneme música triste, por favor, DJ Natán. Ahorita voy, ahorita, dame un momento. Quizás, dale. Ponela pues. ¿Qué pasó? Video se interrumpe, dice, ¿por qué se va a interrumpir? Ahí está. Dale play. Se interrumpe el video, ahí está.

Sí, tiene que ser otra. ¡Ay, cabal! ¡Cabal! ¡Perfecto! Bueno. A esta hora de la mañana... A esta hora de la mañana, mis queridos relajeros, cuando llegamos a las 9:43...

Cuando el reloj marca las 9:44, tengo un pedido especial para mis oyentes. Lastimosamente, nos encontramos a una persona que necesita de nuestra ayuda. Quiero que, por favor, amigo Radio Escucha, si usted está escuchando la radio en estos momentos y se quiere unir a esta Teletón que vamos a realizar para poderle comprar un par de lentes nuevos a esta persona, él se llama José, el docentito Hernández. Queremos hacerle la invitación a que usted el día de hoy pueda acercarse a la radio y dejar su donación. Y su donación será de mucha ayuda para que nosotros le podamos comprar un par de lentes nuevos. Estamos iniciando esta campaña y lo vamos a empezar con el docentito que no tiene para comprar lentes, a pesar de que tiene un sueldo, pero no tiene para comprar lentes. Entonces, si alguna institución de gobierno nos está escuchando, o alguien que sepa de alguna óptica nos está escuchando y nos pueda decir, nosotros le vamos a donar para el examen, DJ Natán, o nosotros le vamos a donar los lentes a don José, el docentito Hernández, se lo vamos a agradecer. Si usted quiere donar para esta causa, no importa si es un centavo, si son 5, si son 10, si son 15, aquí lo que importa es la voluntad que usted tenga de ayudarnos, queridos amigos de relajeros. Esta es la hora de la namiconeada, gracias a nuestro amigo José, el docentito Hernández. Así que si usted sabe cómo podemos hacer para contactar también algún organismo que nos pueda ayudar para regalarnos un par de lentes para esta persona, para que él dé sus clases de manera idónea, para que él se vea bien estéticamente, si usted sabe, pues háganos llegar los contactos, por favor, se lo vamos a agradecer muchísimo. Eso es la hora de la lambisconeada, gracias al docentito Hernández.

0: tal vez algún cirujano plástico, no sé.
1: Tal vez alguien nos eche la mano, por favor.
2: De solo ha salido caliente.

0: chamaquito como de 15 años en la piscina y no sabía nadar.
1: Wow.
0: Yo me di cuenta cuando escuché los gritos, bro, de la gritolera, y estaban ahí, pues, unos familiares y eso, una gritolera, y que sálvenlo, sálvenlo. El chamaquito ya solo con las manos fuera del agua. La piscina tiene 8 pies de hondo, que no sé cuánto será eso, quizás unos 3 metros, por ahí más o menos. Brother, sin pensarlo, me tiré con botas, porque todavía andaba con las botas del trabajo, con botas, toda la ropa, cartera, teléfono, control remoto del carro, todo, al agua, sacar al chamaquito, brother. Le salvé la vida, pero me quedé sin celular. Aquí ya vamos con uno nuevo, para eso hay plata.
1: Hey, Alex, casualmente todo eso pasó mientras los Knicks perdían. Pero qué bien, Alex, wow. Felicidades, eres un pues salvavidas, papi.
0: Negra, se había ido la señal de que me perdí, papi.
1: Ah, que estábamos lambiconeando para que le pudiéramos comprar unos lentes nuevos al Peri. Porque no tiene, digo, al licenciado Hernández, porque no tiene lentes, por eso es lo que te perdiste.
0: Negro, vos que sos biólogo, si un sordomudo que habla con lenguaje de señas pierde un dedo, ¿será que hablaría entrecortado o tendría problemas de habla?
1: Te voy a poner tus 20 puntos el día de hoy, fíjate. Activo con toda la actitud, papi. Acá en la ruta 14 de la leche, saludo, oyendo la mejor radio de El Salvador, ya tú sabes. Hey, saludos a los diferentes camiones repartidores que nos cargan a todo volumen. Camiones de la Diana, de la leche salud, los bichos de la salvacola, gracias.
2: No, Chele, a vos te van a contratar para la próxima Teletón. La haces para presentador de Teletón.

0: Santiago Alberto con vos y que te lo robaste y usarlo para tus lentes o integras.
1: ¿Qué?
2: O sea que esos son los $20 de la final esta, Alex. De los que me dijiste, se los voy a mandar al Peri porque se le hace más fácil, me dijiste. No, pues no le ayudemos nada, vos. Buenos días, Natán, hermoso, precioso y explícitamente rico. Buenos días, Lambis, ¿qué pasó? Mi querido domesticado, Cristian Lara.
3: ¡Qué bruto vocalicero!
2: Ese para el chero que te dijo, mira, mira el audio. Bien raro, papá, de cabalito a la hora del partido. Ey, preguntarle si le sirven eso. Vaya, pero ahí hay uno, ve. Buenos días, poneme adiós de Don Omar de Vía. Sigue bailando, mi amor, del rookie. Vamos a complacerlo con mucho gusto. Era dedicada para Sandy, me decía por acá Tineco. Así que, Tineco, vamos complaciéndote con esas rolas de El Rookie. Después traigo adiós de Don Omar.

0: Bueno, esta mañana tenemos información importantísima. Vamos a pasarnos por acá. Bueno, tenemos información importante. Sabemos que estamos a... ¿qué? Un día prácticamente que se inicie el Mundial United 2026. 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
8: 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El balón aún no rueda, pero el espectáculo ya comenzó. La FIFA confirmó premios históricos y sedes totalmente listas para recibir la copa más ambiciosa jamás creada. La gran final en MetLife Stadium apunta a romper récord de asistencia, mientras la venta de boletos premium ya genera polémica por sus precios elevados. La expectativa mundial crece y el planeta fútbol ya está en modo cuenta regresiva. 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
1: La Ciudad de México se prepara para recibir uno de los eventos deportivos más importantes del planeta. De cara a la Copa Mundial de la FIFA 2026, el secretario de Seguridad Ciudadana, Pablo Vázquez Camacho, anunció que se desplegarán más de 56 mil policías para proteger a turistas, aficionados, selecciones, autoridades deportivas y habitantes de la capital.
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0: Bueno, vamos a continuar entonces con más del relajo. Tenemos información importantísima. Necesito que, por favor, usted el día de hoy me preste atención, porque yo traigo para regalar, desde ya se lo voy a adelantar. Ya me va a regañar Helen, pero yo se lo voy a adelantar. Hoy vamos a rifar un boleto doble para que usted se vaya a Guatemala, gracias al transporte del campeón, obviamente, Transportes del Sol. Hoy vamos a platicar con nuestra buena amiga Helen, quien es gerente de mercadeo regional de Transportes del Sol. ¿Qué tal? ¿Cómo está, Helen? Buenos días.
1: Hola, muy buenos días. Es un placer para mí poder estar acá con todos ustedes en su radio escuchas, trayéndoles excelente información y muy buenas noticias.
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0: 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Y a ver, yo me adelanté, Helen, perdón, en serio, pero me ganó la ansiedad de contarle a la gente que el día de hoy traíamos un boleto doble para que se vayan a Guatemala. ¿Qué vamos a hacer? ¿Qué va a hacer la gente?
1: Lo que queremos es que cualquiera de los radioescuchas que están ahorita súper atentos, los escriban a ustedes y nos pongan o nos manden una notita de voz felicitando a Transportes del Sol por sus 20 años.
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0: Ok, perfecto. Entonces, la primera nota de voz que me llegue en ese momento. Voy a hacerlo ganador para que usted se vaya a Guatemala. Es un boleto doble. Doble para que usted se vaya a Guatemala.
1: Es correcto, un boleto doble para que pueda disfrutar con la persona que usted quiera a Guatemala.
0: Ok, eso sí, tiene que ser mayor de edad. Aclaramos esa parte, sí, para que no vayamos a tener ningún inconveniente. Vamos a escuchar por acá y le voy a poner el audio a usted, Helen. Vamos, hola. Aquí está. Ok, me está cargando el audio. Perfecto, aquí está.
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0: ¿Qué dice, Helen? ¿Se lo llevamos o no? ¿Se lo ganó o no?
1: Puma se lo ganó, se lo ganó.
0: ¡Eso! ¡Perfecto! Felicidades, necesito que me mandes tu nombre completo, por favor. Nombre completo y número de DUI, ¿ok? Bueno,
1: es
0: Helen.
1: Correcto, así es.
0: Perdón, Helen, ¿cómo podemos hacer para también enterarnos de todas las promociones que tiene Transportes El Sol a través de las redes sociales?
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0: Ok, perfecto. Helen, muchísimas gracias.
1: No, gracias a ustedes y los esperamos que sigan compartiendo con nosotros estos 20 años, que sigan recorriendo Centroamérica y viviendo la fiebre futbolera, por supuesto.
0: Bueno, ahí está, era Helen, quien es la gerente de mercadeo regional de Transportes El Sol, el transporte oficial del rey, del único rey de copas. Así que, señores, continuamos con más.

0: Muchísimas gracias a Transportes del Sol por el grandioso regalo que me acaban de dar para ir a disfrutar a Guatemala. 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Feliz aniversario.
1: Bueno, ay, sabio, sí. Es que se escuchaba bien así, pero como que es el primero, la primera no.

0: Natán, no se aguanta esta lluvia, Natán. Ahí diciendo de que iba a caer un diluvio todo el día.
1: Papi, no, no,
0: solazo,
1: no.
0: Ay.
1: Agradezcale
0: pero
1: a Dios.
0: Hasta que se equivoquen, solo Diosito sabe, rey.
1: Papi, agradezcale a Dios que no hay lluvia. Mire, para eso son los pronósticos. No es nada, obviamente, que sea 100%, pero para eso son los pronósticos, papi. Gracias a Dios que no hay lluvia, porque sabemos que hay muchas personas que también no están en condiciones de recibir la lluvia que ha estado cayendo en las últimas horas. Y lo que dice al final, que solo Diosito sabe, exacto, solo Diosito lo sabe, papi. Pero gracias a Dios que no hay lluvia y que ciertas personas pueden lavar, pueden aprovechar para lavar ahorita. Buenos días, Natán. Saludos de parte de Alfarito, desde acá de El Cómo, escuchándote en el trabajo.
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1: Tarde llegó, mi bro. Alfarito, escuchándonos allá en El Cómo. Qué rico la gente que nos escucha en El Cómo. Gracias. Uy, esa vez no se escuchaba.
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1: Eso.

0: Gracias a Soda Stereo por el pase que me gané en el viaje para ir al mundial, a la inauguración. Gracias, gracias. A ir a ver a la selecta.
1: ¡Eh, papi! ¡Eh, lléveme en una maleta, papi! Yo también quiero ir a la inauguración.
2: Según lo que dijeron, es que no nos confiemos, Natán.
1: Sí, es que...
2: La tarde va a empezar a llover, sí, no se va a quitar.
1: Claro, claro, claro. Todavía hay indicios de lluvia en ciertas partes, y como lo digo, gracias a Dios que no ha sido un temporal en cual está lloviendo ahorita por la mañana, porque recuerden que nuestros suelos no están aptos para recibir una cierta cantidad de lluvia, sino pues para muestra un botón de lo que pasó en las últimas horas, en los últimos días acá en Santa Ana. Diez de la mañana, ya más 34 minutos, tengo que viajar a pausa. Increíble cómo el tiempo avanza, vos. Everybody free. Feel good.
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8: Son las
9: 10 de la mañana ya con 37 minutos. 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

0: con este mambo.
1: Estaba viendo la noticia ahorita, vos, que no sé si es San Salvador o el can más guapo de El Salvador. Le estaba pegando un bicho con otros dos más, vos. ¿Qué pasó ahí? Contame, no sabes el chambrecito. Yo voy algo así a cometito.
0: Sí, ya me di cuenta, Tineco. Ya me di cuenta porque no es el chamaco el que está pegando, son otros dos, vos. El otro es Chelito. De plano.
2: Ya que estás poniendo bachatilla, pone sus huellas de Romeo Santos.
0: Bueno, sus huellas. Huellas. 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Listo, listo, listo. Está jugando República Democrática del Congo contra Chile. 0-0, 45 minutos más uno. 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

0: Bueno, por ahí estamos complaciendo con Amada Mía. Me decía por acá: hola, muy buenos días. ¿Me puedes conversar con Amada Mía? Ahí está. Amada Mía, solo tú, Amada Mía. Debo la Bella y la Bestia. Eso cuando vuelva de la pausa, Michael. Te la voy a dejar lista por acá. Quiero ver La Bella y la Bestia. Vamos a ver, acá está, ok. Uy, esto voy a ocuparme. Listo, Michael, ya te la sueno. ¿Qué pasó, Pablito?
1: Chele, ¿me puedes poner Boomerang?
0: Boomerang, otra de las buenas de la bachatía. Boomerang. Veamos. Ahora tú, Amada Mía. Listo, Pablito Valencia. ¿Y Tineco, qué pasó? Decime, Tineco.
2: Papi Natán, poneme Héroe del Papi Romeo, pues.
0: Ok.
2: Para mi Sandy.
0: Chévere, cuando vuelva de la pausa, también te la sueno, mi querido Tineco. Debo tres, ya las tengo listas.
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1: Por supuesto, 11 de la mañana ya más 13 minutos.
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2: Esta es la nota mundialista.
3: La selección argentina ya conoce qué camisetas utilizará en los partidos correspondientes al grupo J del Mundial 2026. El elenco nacional enfrentará en el debut a Argelia, luego se medirá con Austria y cerrará la fase frente a Jordania, partido que presentará una novedad histórica. Para los dos primeros partidos del grupo, Argentina saldrá a la cancha con la clásica camiseta titular celeste y blanca. El debut ante Argelia se disputará el martes 16 de junio en el Kansas City Stadium a las 22 horas hora argentina. En esta ocasión, los pantalones y medias serán azules y el arquero Emiliano Dibu Martínez vestirá totalmente de naranja.
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0: bueno, vamos a continuar entonces. 11 de la mañana, ya más 18. Tenemos información importantísima a través de los micrófonos de la 105.3, la estación oficial de todos los santanecos. Y hoy vamos a platicar con nuestra buena amiga Fátima Meléndez, quien es la coordinadora del local Store Marketing. 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Muy buenos días, Fátima.
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1: Bueno, información importante.

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2: Son las
3: 11 de la mañana ya con 39 minutos. 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
3: Por acá me dicen accidente en la Fray Felipe, abajo del sopón de gallina.
6: Bueno, se acaban de dar.
3: Ay, ay, ay.
6: Aquí una moto. Bajando la Fray Felipe, señores. Abajo de la gallinita.
3: Bajando la Fray ahí, cabal. Por el sopón de gallina india. Hay un accidente, una moto y un auto en los involucrados. Ponete solo conmigo. Solo conmigo. Contigo. Solo contigo, vos, Peloncho, eso solo conmigo, no, solo conmigo. Solo conmigo. Ok, Pelonchas, viene tu rola. ¿Qué más? Hola, buenas, ponete la de Centavito, me dicen por acá. Viene Centavito, Centavito. Y esa ya la había puesto, la bella y la bestia, Romeo Santos. Gracias por esa información, Alex Papucho, por ese accidente. Lyrics.

acabo de pasar por el taller de Douglas y miramos, los trabajadores se están abrazando bien raro ahí. Yo vi un ambiente menos comprometedor en ese taller, más con el que anda con camisa rayada.

0: Hola, hola, buenos días, hola. Buenos días, donde viene tan nuevamente. Bendiciones por ahí, por este medio queremos hacer el llamado a toda la población santaneca. ¿Sí? Al nuevo emprendimiento del terror de las menciones, el terror de las baby, el terror de los hombres hermosos. 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
1: Ah, igual,
0: Marquionas
1: ahí con ese audio. Se te arruinó al final.

El terror tiene un emprendimiento nuevo, ¿no? ¡Ay, malo terror! ¿Por qué no nos habías dicho nada, vos? ¿Maquinitas de cuáles, vos?

0: quiere usted que gane?
1: Uy, mira, ¿quién quisiera que yo ganara? Es Brasil. Brasil es mi equipo favorito de siempre, de toda la vida. Pero Gerardito, si nos vamos selección por selección, uy, vos, está bien parejo. Argentina tiene una muy buena selección. La selección francesa, ni se diga. Portugal con Vitinha, creo yo. Bruno Fernández. Creo que también es una muy buena selección. La selección de Marruecos también, papi. Creo que puede ser la sorpresa. No sé, papi. No me quiero adelantar a los hechos. Pero si lo hablamos así, ¿quién quisiera yo que ganara? Es Brasil. Brasil. Y no por mi inicio ni nada. No. Yo le voy a la selección brasileña desde el Mundial de Francia 98.
2: No miento cuando...
1: Porque siempre fui fanático también de Ronaldo Nazario. Ya en el 2002, con su corte loco en Corea y Japón.
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1: Pero mi jugador favorito de siempre ha sido Ronaldo Nazario.

0: El mío era ese que pega cañonazos, trayazos, Roberto Carlos, la verde amarela, campeona 2026 del Mundial, con la samba brasileña.
1: La sambinha, brasileirinho. Brasil está lejos, pode ser aquella Brasil.

0: Bueno, nos marchamos ya. Muchas gracias a los que se reportaron. ¿Qué pasó, Gerardito?
1: Yo siento que España o Francia, papi, son los más fuertes para que yo
0: Alemania
1: le...
0: Alemania también, papi.
1: Yo quisiera que ganara Argentina, ¿va? Pero sí, yo creo que esos dos europeos.
2: Bueno, nos marchamos ya.
0: Si no me equivoco, bueno, solo Uruguay que ha ganado. Creería yo que acá en América, papi. Creo. Ah, no, Argentina también lo ganó, ¿verdad? Pues no. Miento con el dato que iba a decir. Adiós, hermoso. No logramos recaudar algo para los lentes de Josecito. Papi, de ahí de lo de las maquinitas, saquémosle. 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

0: De ahí la maquinita sacarle, weón. Aunque sea algo. Bueno, muchachos, bendiciones. 12 de mediodía en punto, me retiro. Será hasta el día de mañana, si Dios lo permite, ¿ok? Bendiciones.
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Bendice alma mía al Señor y bendiga todo mi ser su santo nombre. Bendice alma mía Jehová y no olvides ninguno de sus beneficios. Él es quien perdona todas mis iniquidades, el que sana todas mis dolencias, el que rescata del hoyo mi vida, el que me corona de favores y de misericordias, el que sacia de bien mi boca, de modo que me rejuvenezca como el águila. Muy buenos días, El Salvador, pueblo amado por nuestro Dios, tierra de justos, de benditos. Gracias, Señor.

donde tus misericordias son nuevas, donde podemos adorarte y alabarte libremente. Gracias por El Salvador, tierra bendita de multiplicación y de bendición, Señor. Gracias por estas semillas sembradas en justicia, que son las oraciones, y que tú multiplicas al 100 por 1. Gracias por este cielo bendito de milagros. Gracias, Señor, porque podemos vivir confiados, porque tú reinas en El Salvador. Gracias por nuestro presidente, lo bendecimos. Bendecimos su familia, bendecimos su gobierno. Te pedimos que lo guíes en integridad y en tu luz. Tu palabra es tu luz. Gracias, Señor, por este nuevo día donde nos encontramos contigo con bendiciones hasta que sobreabunden. En el nombre de Jesús, muy buenos días a todos.

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Buenas tardes, mis queridos radioescuchas. Ya hacían falta. ¿Qué tal están? ¿Cómo va todo? ¿Cómo va este día, martes 9 de junio? Miren, como si nada, se va pasando el tiempo. Ya casi son las fiestas julias, niños. Yo ya quiero que sean las fiestas julias. Y hablando de festividades, se viene pronto una entrevista. Así que paren oídos esas chiquititas bellas que están aquí, las señoritas de aquí de Santa Ana. Señorita bonita, si alguien quiere participar, ahorita se viene una entrevista con los jefes de Miss Turismo Santa Ana. Así que esténse pendientes.

0: Bueno, y ahora sí, se nos viene la entrevista con el director de Miss Turismo Santa Ana. Bienvenido, Kiwi. Miren, yo lo conozco por Kiwi, pero lo vamos a tratar más formal. Bienvenido, presentate.
1: Hola, ¿qué tal? ¿Cómo están? Radio Escuchas de la Soda Estéreo, ¿verdad? Bueno, mi nombre es Héctor Santiago, soy director de Miss Turismo Santa Ana para Miss Turismo El Salvador. Y este día pues les traemos una noticia muy importante para todas las señoritas amantes del mundo de la belleza, de la moda, las pasarelas.
0: Así es, miren, nos traen buenísimas noticias y es que ya este día sábado 13 se viene lo que es el casting principal. Pero eso sí, tampoco vamos a quitar que todavía tienen días para participar. Cuéntanos un poquito quiénes son ustedes.
1: Ok, bueno, nosotros, como ya les decía, en mi caso soy el director de Miss Turismo Santa Ana para Miss Turismo El Salvador, el cual es una organización de un certamen a nivel nacional, el cual tiene como principal objetivo promover los destinos turísticos de todo el país, la oferta turística, toda la riqueza cultural, gastronómica, las tradiciones, a través de embajadoras que convierten la portavoz de todas estas diferentes oferta turística, como lo decía, y diferentes tradiciones de cada uno de los destinos en el certamen nacional. Y luego pues se corona a una embajadora a nivel país, quien va a competencia a nivel internacional y a diferentes giras también como son Estados Unidos, México y países centroamericanos.
0: Mira, y me encanta que ya en esos momentos le estamos prestando bastante atención a lo que es el turismo. Y ahorita yo tenía años sin escuchar una Miss de turismo, o sea, algo tan importante que realmente son tus raíces y todo eso, y es algo que realmente le tendríamos que prestar atención. Cuéntame qué requisitos necesitan las niñas para entrar a Miss Turismo.
1: Bueno, primero que nada, nosotros como certamen sí somos bastante exigentes en el sentido de querer, buscamos una chica que sea del lugar, del destino, que sea originaria de ahí, que viva allí, porque esto hace que tenga unas mejores raíces y un enlace más directo con todo el ecosistema empresarial, con todas las tradiciones. Ese es el principal requisito que tenemos. Luego también tenemos que sea de 18 a 26 años de edad. Estudiante de carreras afines a turismo o de turismo, si es mucho es mucho mejor, ¿verdad? Y si no, pues tal vez puede ser comunicaciones. Hemos tenido chicas de comunicaciones, de relaciones internacionales, etcétera, etcétera. También otro de los principales requisitos es que tenga una estatura de 1.60 como mínimo, y si es más, igual se puede. Y también que tenga disponibilidad de tiempo, porque el certamen sí requiere de mucho tiempo, ya que tenemos diferentes actividades. Tenemos 4 tours donde todas las chicas candidatas a la corona nacional visitan cada lugar, y de hecho Santa Ana es el principal destino, es el primero que visitan, donde recorremos, por ejemplo, destinos como lago, volcán, centro histórico, y donde ellas van creando contenido también en todo esto. Así que eso me lleva al otro requisito que también es importante, que tenga un buen manejo de las redes sociales, porque nosotros como Miss Turismo sí nos movemos mucho por las redes sociales.
0: Mira, yo he visto, bueno, yo vi a la Miss Turismo del año pasado, hermosa, Katy, hermosa. Obviamente se sabe desenvolver su carrera y toda la cosa. Las fotos que tienen en el lago son preciosas. Entonces me encanta cómo van llevando lo que es el Miss Turismo. Un aplauso para eso. Tengo otra pregunta que yo sé que todas las niñas van a querer saber, y es: ¿en dónde puedes solicitar la información?
1: Claro, el llamado es para que nos sigan en nuestras redes sociales. Estamos como Miss Turismo Santa Ana, tanto en Facebook, Instagram y TikTok. Y si no, pues pueden inscribirnos directamente al número 7294-4650, donde nosotros vamos a estarle dando toda la información y los detalles. También en nuestras redes sociales van a encontrar un enlace, ahí hay que llenarlo, un formulario, hay que llenar todos los datos para que luego nosotros nos contactemos con ustedes, les hagamos una entrevista virtual y posteriormente pueden hacerse presentes a lo que es el casting.
0: Ok, perfecto. Bueno, estas son todas las solicitudes requeridas. ¿Dónde solicitar la información? Como dijo, vamos a repetir el número una vez más para que se recuerden.
1: 7294-4650.
0: A ver, y se nos olvida lo más importante. El casting es el día sábado 13. ¿En dónde será el casting?
1: El casting se llevará a cabo, es nuestro casting oficial, este próximo sábado 13 a las 9 de la mañana, a partir de las 9, en lo que es Hotel Tolteca Plaza, en Salón Catedral. Ahí vamos a estar toda la delegación de Miss Turismo Santa Ana, y también vamos a tener la visita bien importante de nuestra directora nacional Jennifer Contreras, y también nuestra Miss Turismo El Salvador Dani Guevara, que el año anterior estuvo representando lo que es el destino de la Unión, pues hoy viene como soberana a nivel nacional, va a estar dentro de la mesa del jurado, y todo un equipo técnico que también va a estar por ahí, ¿verdad?, acompañándoles. Y también hacerles, aprovechando la invitación a Soda Stereo, que nos pueda acompañar también a lo que es el casting y poder tener la cobertura de este evento, que va a estar muy bonito.
0: Claro que sí, ahí estaremos. Bueno, fue un gusto tenerte acá, Santiago, director general de Miss Turismo Santa Ana. Ya saben, ahí están todas las indicaciones, cualquier cosa los pueden seguir en sus redes sociales, ¿cierto?
1: Sí, claro que sí, repitiendo, estamos en Facebook, Instagram y TikTok como Miss Turismo Santa Ana, ¿verdad? Y pueden buscar, ahí van a estar viendo y enterándose de todas las actividades que hacemos, como gira de promoción de destinos, gira de medios y muchas más actividades que también llevamos a cabo durante todo el año.
0: Bueno, Santiago, muchas gracias por estar aquí en Soda Stereo, estar con nosotros. Recuerden, chicas, si ustedes quieren participar, pueden escribir al número que dieron, e incluso más pueden escribir a mí, yo se los puedo dar. Sigan las redes sociales y recuerden, el casting es este día sábado 13, así que aprovechen.

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1: Con mucho gusto, son las 12:34.
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2: 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Son las

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Seguimos, son las 12:41. Seguimos con merengue. Terminamos a la 1 con merengue y nos pasamos para otro género. Ahorita ya estamos al full, al 100 aquí en Soda Stereo. Ya vino mi compañero para hacer desorden. ¿Qué quieren escuchar ahora? Voy a esperar sus mensajitos aquí. ¿Qué van a querer escuchar? Para elegir el siguiente género, ¿les parece? ¿Cómo han sentido esta semana, mi gente? Yo me la he pasado súper bien. Saben que yo prefiero enfermarme de gripe que aguantar el solazo. No sé ustedes. ¡Activado, Murillo! ¡Saludos! ¿Cómo está el tráfico en Santa Ana? Cuéntenme.

todas las señoritas, Moribe anda ofreciendo viajes. No hay tráfico porque no hay estudiantes. Tienen razón, gracias a Dios, ya salimos. Vaya niño, ya va a ser la hora, viaje gratis. Aplica para hombres también, Murillo. O solo necesitas que mujeres te coqueteen. Tito, Tito, saludos, ¿cómo andas? Dice, hola, buenas tardes, ¿me puedes poner no hay peso para gastar, porfa? Claro que sí, Tito. Saludos, en esos momentos te la pongo, ¿ok?

Yo dice específicamente solo mujeres, los hombres ahí se lo quieren ir cuenteando a uno. Bueno, y no, eso querés, pues un poquito de amor. ¿Qué querés entonces? Pues andas exigiendo amor, los hombres te dan amor y no querés. Mira, sé igual que mis compañeros por eso les gusta venir a casa, ¿ves? A ellos por eso les encanta venir acá. Porque ellos reciben amor de todos ustedes. Así que vos también recibí el amor. Recibí lo total. Van a creer ese Murillo, dice. Solo mujeres, los hombres ahí se lo quieren ir cuenteando a uno. ¿No eso querés? Pues un poquito de amor. 10 minutos más de merengue, niños. Después cambiamos. ¿Qué quieren escuchar? Díganos qué quieren escuchar. Miren, ahorita ya estamos aquí con Andresito. Andresito vino el viernes pasado, me contó ahí que lo estuvo al 100. ¿Cómo la pasaron con Andrés?

0: sorpresa.
1: Entonces vos, ¿a qué querrá decir?
0: Llevo la cerveza y también el ron. Llevo la cerveza y también el ron. Porque ella me dijo...
1: Miren, les tengo dos opciones. ¿Qué te parece? Dos opciones.
0: Reviso con con.
2: ¿Cuáles serían las opciones?
1: A ver, elijamos dos géneros. Elegimos uno, yo otro, y de ahí que nuestra querida audiencia elija. ¿Te parece?
2: Fíjate que yo aquel día que estuve vi que le gustó un poquito algo porque me dijeron, o sea, la salsa sí va, pero hoy queremos cambiar, me dijeron.
1: Ajá.
2: Y yo les propuse pop y estuvimos escuchando un poquito de pop.
1: ¿Qué dicen? Bueno, a mí me encanta el pop.
2: Sí, ahí estaban algunos.
1: Vamos
2: ahí
1: a ver.
2: Gritando eternamente bella, bella. Y yo, bueno, les dije.
1: Eternamente bella, bella. ¡Eso! Miren, vamos a ver. Vamos a dar tres opciones.
2: Va.
1: Vamos a dar salsa, porque pues sí, ajá, es lo básico. Sí. Ya tú sabes que a todos les también gusta.
2: O sea, vamos podemos a... cambiar, pero si alguien dice que no le gusta la salsa, podemos tener serios problemas. No, mentira.
1: Bloqueado.
2: Ajá.
1: No, vamos por salsa, pop y reggaetón.
2: Va.
1: ¿Les
2: salsa,
1: parece?
2: Salsa, pop y reggaetón.
1: Sí. Pueden escribir al 7762-7897. Esperamos sus mensajitos. Vamos a elegir entre esas tres opciones. No dimos dos, dimos tres, ¿te
2: sí,
1: parece?
2: Dimos tres, mira, ya le dimos un, ahí como cuando vas al restaurante y ponen el menú.
1: Ajá. Ajá.
2: Tenés donde escoger tres
1: tenés
2: opciones.
1: Tenés eternamente
2: bella, bella,
1: otra, tra, tra.
2: Al suelo, niño. Uy.
1: Al suelo, niña. Hoy ya sabrás ese bailecito sexy.
2: Ajá, pues sí, un poquito de salsita.
1: La salsa es riquísima, la verdad.
2: Sí, más de la que pica.
1: Ok, escriban al 7762-7897. Tienen 10 minutitos para elegir el género. ¿Les parece, mis queridos? ¿Lo escucha? Y esperamos sus mensajes.

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5: Una de la tarde con 3 minutos.
3: Esta es la nota mundialista.
6: La selección argentina ya conoce qué camisetas utilizará en los partidos correspondientes al grupo J del Mundial 2026. El elenco nacional enfrentará en el debut a Argelia, luego se medirá con Austria y cerrará la fase frente a Jordania, partido que presentará una novedad histórica. Para los dos primeros partidos del grupo, Argentina saldrá a la cancha con la clásica camiseta titular celeste y blanca. El debut ante Argelia se disputará el martes 16 de junio en el Kansas City Stadium a las 22 horas hora argentina. En esta ocasión, los pantalones y medias serán azules y el arquero Emiliano Dibu Martínez vestirá totalmente de naranja.
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0: recibimos varios mensajitos que pop. Y nosotros queríamos comenzar con esta canción.
1: Sí, es que varios, ya, ahorita ya varios entraron en un ambiente distinto.
0: Un poquito de pop, pop, pop, pop. Ah, ya pidieron algunas canciones, ya las tenés en listo, ¿cierto?
1: Sí, ya las tenemos aquí.
0: Eso. Tito, ya nos pasamos a pop. Búscame una canción ahí, algo así, ¿te parece?
1: Y nosotros la ponemos, viejito.
0: Claro que sí, mi líder, saludos.
2: Hola, mi niña, buenas tardes. ¿Qué tal? ¿Cómo has
0: estado? Bien, feliz de estar aquí con usted.
2: Con la buena vibra que anda, baby. Transmites.
0: Eso, ya me extrañaban, mi líder. Mira, yo aquí estoy súper feliz porque estoy aquí con mi querido amigo Andrew. Mi compañera, andamos con toda la verdad que andamos con los ánimos puestos al 100 ahora. Sí, sí, ¿verdad?
1: Sí, yo me siento dispuesto a todo hoy.
0: No todo, pero
1: es que ellos estaban diciendo que a nosotros no nos pueden dar viajes gratis y a vos ya te ofrecieron uno.
0: Se siente ofendidísimo. Sí. Decidido, Jenny, te ganaste el viaje gratis. Murillo, no bromeas porque yo sí te voy a pedir el viaje, ¿viste?
1: Ya, Murillo, ¿y cómo está eso de que solo ella y a mí no?
0: Es que ya me lo cuente aquí en la radio.
1: Ese es el precio.
0: Está
1: alto, fíjate, pero...
0: No, aquí, mira. Aquí son guapos todos, bellos todos, a todos los...

0: Gente bella. Pero está difícil, niño.
1: Sí, es que los años pasan y pesan, niño.
0: En definitiva.
1: Sí. ¿No les ha pasado que se levantan, se les cae algo, lo levantan y le truenan la rodilla bien rico a uno?
0: Imagínate eso, que ahorita todavía estamos jóvenes.
1: Ajá. No
0: hemos, o sea, según todavía mi papá, yo soy joven.
1: Y según el mío también, pero ya me siento
0: yo
1: acabado.
0: También, vos. Ajá. Uno se levanta, uno tiene ganas. Ay, no sé.
1: Sí, estamos mal.
0: Te truena la espalda, te truena la rodilla.
1: ¿A dónde?
0: Te da calambres. Imagínate si ahorita me dan calambres. Imagínate cómo me van a dar calambres cuando ya esté señora.
1: No, eso, esa es la señal de que ya pasaste por una etapa de tu juventud. ¿Sabes por qué?
0: ¿Por qué?
1: Empezás a saber más de medicina y de pastillas.
0: Ah, no, mira, yo te voy a ser bien sincera aquí en mucha, ajá, confianza, incluso con mis queridos radioescuchas. Yo le soy fiel a los copales, ya.
1: Es que sí, te sacas de abuelo.
0: Mira. 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
0: ¿Qué dicen ustedes? ¿Qué dicen ustedes, mis queridos radioescucha?
2: Un saludo para Andrew también.
1: ¿Qué dice Peloncha? ¿Qué dice Peloncha?
0: ¿Qué pasó, Peloncha?
3: Hola, buenas tardes. Ten cuidado con el corazón.
0: Ten cuidado con el corazón.
1: Ah, vaya, la vamos a poner. Ay, este llorar,
0: claro,
1: quiere
0: que
1: llorar.
0: Sí. Sí. Quiere llorar, quiere llorar, quiere llorar. Ay, sí, libre el paso por la Unicaes. Excelente.
1: Murió.
0: Estoy pendiente entonces, te lo voy a pedir. ¿Hasta qué horas trabajas?
1: Mira, vos, y si no me quieres dar el viaje, a mí, aunque sea para el pasaje, dame, Murillo.
0: Mi líder.
2: Poneme Sálvame ahí, bebé, por favor.
0: Sálvame del olvido.
2: De tu ausencia.
1: Pega.
0: Sálvame. ¿Cuál Sálvame? Porque yo me puedo esta de RBD. Sálvame.
1: Ah, sí,
0: me
1: voy por otro
0: soledad.
1: Lado.
0: Ay,
1: pero
0: no.
1: De que salvado vas a terminar, hijo.
0: Obvio. Activas a las 10 de la noche. Excelente, Murillo.
1: Ah,
0: cualquier cosa pueden contactar a Murillo, ¿saben? Ahí anda taxiando con todo al 100. Ey, mi gente. Bueno, ya les voy a... Síganme en mis redes sociales, por favor. Necesito que me apoyen en algo. Ahí síganme en mis redes sociales. Yo soy como Jen Polanco 24 en Instagram y como Jen Polanco en TikTok y en Facebook. ¿Vos cómo estás, Andrés?
1: Yo bien, ¿y vos?
0: No, en tus redes.
1: No,
0: ay,
1: me
0: dio
1: por otro lado. Ah, pues sí. Mira, ahorita estamos en Instagram como Andrew F1. Si les gustan los carros.
0: Ah,
1: este es el anuncio comercial para mí mismo.
0: Ajá. Ok, pero hágalo serio.
1: Si a usted le gustan los carros, puede seguirme como Andrew F1.
0: Eso, nos dejamos con la siguiente canción.
1: Y disfrútela.
0: Ay.

0: ¿Qué les parece esta sección?
1: Mira, yo digo que está variada. De repente sí. Estás ahí cantando Eternamente Bella de ella. Hay uno que ya.
0: ¿Será que ya están tomando el agua de la 1:20?
1: Sí, yo digo que sí.
0: Ya es hora, pero ¿de café o de agua?
1: Agua.
0: ¿Agua feliz?
1: Sí.
0: Un poquito, ¿ah? ¿Eh?
1: Ajá, agua, ardiente. Digo.
0: Agua.
1: Ajá, agua.
0: Agua.
1: Ajá.
0: Saludos para mis amiguitos.
1: ¿Cuál canción quieren escuchar? ¿Con cuál canción quieren
0: hablar? A ver, por aquí ya tenemos en fila una que me pidió Andrea, Diego, dice. Tenemos una de Cristian Castro, Lloviendo Estrellas. Ahí tenemos la de Juanes, La Camisa Negra.
1: Cayendo Camisa Negra, ¿vos quién pidió esa?
0: Yo creo que para quien dedicar,
1: yo creo.
0: Fíjate.
1: Hacete
0: ideas así en la mente.
1: Ajá, me voy a hacer una película yo solito.
0: Vos créatelas ahí, ¿oíste?
1: Sí, obvio. O sea, no puede ser suficiente coincidencia que yo traiga una camisa negra y alguien pida la de La Camisa Negra.
0: Sí, es para ti.
1: Sí, no es coincidencia eso.
0: No, en definitiva es para ti.
1: Yo creo que es alguien que estaba aquí afuera cuando yo entré, fíjate.
0: Yo creo que te vio y por eso dijo.
1: Sí, dijo, ahorita le tiramos la pedrada.
0: Él me gusta. Ay.

0: ¿Ya comieron?
1: ¿Y cuántas tortas?
0: Pues ya comí. ¿Y cuántas tortillas se come usted? Ay, a mí ya me aburrió.
1: Sí, fíjate, pero fíjate que allá donde soy, ahí haciendo unas chambitas, pa.
0: Ajá, trabajando.
1: Tengo un compañero que ha pasado desde que salió ese audio, solo eso carga en la mente. O sea, todo el día pasa cantando eso.
0: Mira, pero es que no te pasa. No sé si a ustedes, mis queridos radioescuchas, les pasa. Ustedes escuchan una canción, o sea, pueden estar escuchando canciones todo el día. Ajá. Pero hay una exacta que se te queda y decís, oh.
1: Sí. Oh. O hay canciones que, o sea, por eso hay tanta canción que solo nos podemos el coro. Porque el coro
0: sí.
1: es bien pegajoso.
0: Sí. ¿Qué coro creen ustedes que es pegajoso en pop? Cuéntame. Escriban ahí qué cancioncita quieren.
1: Creo que la que viene después de esta puede ser pegajosa.
0: A ver, vamos a dejarla.
1: No, o sea, esta no. O sea, esta también es buena.
0: Ah, la que te dedicaron.
1: Ajá, la que me dedicaron.
0: Ajá. Sí. Digámosle que sí, ¿ok?

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0: ¿cómo se le están pasando, mis queridos radioescuchas? Andan callados ahora.
1: Ay,
0: voy a ganar mi primer video. Ay,
1: mira.
0: Esa canción.
1: Ya de entrada vamos ganando, ya estamos aquí en la red.
0: Obvio. No el millón, pero ya estamos aquí.
1: Pero
0: avance,
1: día.
0: Avance.
1: Yo tengo, mira, yo juntando entre los dos hacemos como tres cuadras, digo yo.
0: Estoy ya ganando. Mira, yo me atrevo a decir que un dólar. Ya llegamos al dólar.
1: Ah, vaya, yo ando 40 centavos.
0: Para los panes.
1: Para los panes. No, pero para la horchata.
0: Para la horchata.
1: Sí, va. Vamos a ponernos serios ahorita. ¿Horchata o cebada?
0: Horchata.
1: Horchata, yo también soy horchata.
0: Horchata. ¿Ustedes qué dicen?
1: Tenemos
0: 15 minutos. Horchata o cebada. Digan, escriban. Tenemos 15 minutos para seguir con esa musiquita. De ahí nos pasamos a otro género. Voy a recibir sus mensajitos. Les vamos a tomar en cuenta ahí. Vamos a ver cuántos escriben. Si salsa, bachata, cumbia. Y pues ese va a ser el siguiente género de la siguiente hora. Mira, como si nada, se nos va pasando el tiempo.
1: Es que mira, con la buena musiquita uno
0: se nos va, ¿verdad? Espero se les estén pasando súper bien al lado de la 105.3. Jennifer Polanco en cabina junto con André.
1: Mira, vamos a hablar de algo que yo creo que nos está pasando últimamente.
0: ¿Qué pasó?
1: ¿Va a llover o no va a llover?
0: Yo creo que sí, mira, es que el clima está un poquito raro.
1: Sí, está raro, la verdad.
0: El clima ni él se entiende, el clima es mujer igual que yo.
1: Yo no lo dije yo.
0: No, es que, ajá, no, miren, yo. Una mujer tiene que aceptar que uno ni uno se entiende a veces en esos, ajá, días.
1: Fíjate que sí tenés razón, porque el clima fue como que dijo, suspendieron las clases, no lluevo. Ajá, así fue.
0: Ajá. Para que vean que sí podían ir a clases.
1: Ajá, para que vean que no voy a hacer lo que ustedes quieran.
0: Pero no descansaron las mamás el día de ahora.
1: Es cierto.
0: Les tocó.
1: Sí, mira, yo creo que hay algunas mamás, dependiendo del niño, ¿va?
0: Ajá,
1: que está más fregado que se quede en casa, que vaya a la clase.
0: Yo preferiría que se fueran a clase, la verdad. Cuando tenga hijos, mis hijos no van a faltar ni un día. Porque es que hay que tener responsabilidad,
1: sí,
0: también.
1: Sí, cómo no, responsabilidad, sí. Librarte de ellos, vas a querer, niña.
0: Las dos, responsabilidad, ajá, y responsabilidad de eso. ¿Qué pasó, Tineco?
1: Vamos a ver qué dice Tineco.
0: No se te escucha nada, Tineco.

0: Es bendiciones, bendiciones a los dos. Por aquí está viendo yo unos videos de miedo bien chulados, man. Unos videos captados en la vida real.
1: ¿De quién?
0: Las cámaras de las casas.
2: ¿De quién, niño?
0: Y en las radios que asustan, las Soda Stereo.
2: Mira, dependiendo, no, hoy
1: aquí viene... se asustan. Ajá, pero... Yo les digo que aquí se asustan. A mí ya me pasó algo, bueno, hace unos años.
2: Sí, vas a contarnos vos.
1: No, fue hace unos años. Ajá. Ahorita creo yo que ya le echaron.
2: Ya se mudó ese fantasma.
1: Sí, pero yo que sí, porque ajá, hasta el momento no me ha pasado nada.
2: Fíjate que.
1: Es que no entra a cabina porque le da frío.
2: Ajá, es cierto, es cierto. Miren que con este aire acondicionado que tenemos aquí, no, ven, niño.
1: Frías, pero qué bendición. ¿No? 10 minutos, sí. Me están escribiendo salsa, salsa. Es que abeja. Ah, mis queridos radioescuchas son sí, básicos, ajá, les encanta la salsa. No, es que es verdad, a ellos les encanta la salsa.
2: Sí, es que
1: la
2: mira,
1: salsa, bachata, merenguito, es
2: salsa.
1: Algo fijo, ¿verdad? Ya tengo 4 mensajes de salsa, de que quieren salsa. Vamos a ver si me escriben 4 personitas más. Nos quedamos con salsa porque también tenemos un mensaje por acá de bachata.
0: Fíjate que asustan ahí en la Zarzamora.
1: ¿Qué
0: así se llama, creo yo, ahí abajo de la radio? Ahí dicen que asustan donde venden café.
1: Y eso.
2: ¿Y pero asustan con los precios o qué onda?
1: Ajá, con los precios, ¿con qué? Tú con el Raúl Alejandro.
2: Ya vamos a buscarlo.
1: Vamos a esperar 3 mensajitos más.
2: Sí, 3 más.
1: 3 mensajitos más, ¿les parece? Jorge, ¿cómo estás? Ey, andas por... Yendo para la Nacional, ¿cierto?
2: Mira, esa foto me indica que no va a llover ahorita, pero si ves bien, al fondo se ve un poquito gris la nube.
1: Ajá, ¿quiere o no quiere llover? ¿Quiere o no quiere?
2: Como que...
3: Hola, Ruta 51 de Santana Norte, que andamos activos ahí en el 105.3 o de estéreo. Salsita.
1: Salsita, y aquí Pedro dice bachata.
2: Espérate, yo creo que nosotros dijimos que por la Nacional y acaba de decir de aquí de Santana Norte.
1: No, ruta de la Santana Norte, la de Santana Norte va para la Nacional. Bueno,
2: discúlpeme.
1: Ajá, es que,
2: el sueño.
1: Miren, lo que pasa es que él no sabe de buses porque él no se sube a buses, yo sí.
2: Ay, okay.
1: Saludos, Cristian, ¿cómo estás? Buenos días, dice, buenas tardes, niño. Urgente 12, ok. Bueno, se viene una buena.
2: Pero mira, yo lo pongo en tela de juicio por lo siguiente, ya lo dijimos. O sea,
1: sí,
2: a veces decimos o dicen los meteorólogos, no, no es algo que yo pudiera controlar porque no tengo conocimiento de eso.
1: Sí.
2: Pero a veces dentro
1: así
2: de
1: es.
2: Todo se dice, va a llover y va.
1: Y al final
2: y
1: no
2: nada.
1: Llueve.
2: Y a veces no se dice nada.
1: Cristian, mira, Cristian te está enamorando.
2: ¿Qué dice?
1: Dice,
2: uy.
1: ¿Qué tal, par de jóvenes? ¿Qué ojezas de ese hombre?
2: Niño.
1: Mire, es que todos enamoran a mis compañeros, ya entendí por qué les gusta venir.
2: Me pone en duda.
1: ¿Te pone nervioso?
2: Sí.
1: Ay.
2: Va, espérate, le damos un saludito a
1: Cristian. Tenemos más mensajes de bachata. ¿Qué pasó? ¿Qué pasó para los que querían salsa? Vamos a ver, ya están casi empatados.
2: Sí.
1: Vamos a esperar más mensajitos y veremos ahí cuál ponemos. Tenemos 10 minutos.
2: Mira, ya puso ahí Cristian que salsita también.
1: Salsita, se va yendo la balanza salsa. Sí, vamos a esperar. Mándenme 2 audios pidiendo salsa y ponemos de esa linda, de esa que es linda para el corazón, claro que sí.
2: Wow.
1: Son las 1:51, seguimos con más de música.
2: Bailey.

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3: La selección argentina ya conoce qué camisetas utilizará en los partidos correspondientes al Grupo J del Mundial 2026. El elenco nacional enfrentará en el debut a Argelia, luego se medirá con Austria y cerrará la fase frente a Jordania, partido que presentará una novedad histórica. Para los dos primeros partidos del grupo, Argentina saldrá a la cancha con la clásica camiseta titular celeste y blanca. El debut ante Argelia se disputará el martes 16 de junio en el Kansas City Stadium a las 22 horas hora argentina. En esta ocasión, los pantalones y medias serán azules y el

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1: Para ser específicos, un viernes 14 de julio tuve la oportunidad de ser el telonero de esta banda junto con el Código 502 de Guatemala el pasado 14 de julio del 2023 en Feria Ganadera Nuestra Señora de Santa Ana. Tenía la oportunidad de platicar y tenía la oportunidad de abrir el concierto de banda Los Sebastianes en Santa Ana, El Salvador. Y hoy, después de 3 años, tengo la oportunidad de platicar con ellos a través de la estación oficial de todos los santanecos. Muchachos, ¿qué tal? ¿Cómo están? Muy buenas tardes, bienvenidos a los micrófonos de Soda Stereo.
2: Hola, ¿qué tal? Te saluda tu amigo Chocomil, vocalista de Los Sebastianes, para toda la gente bonita que nos está escuchando de aquí de esta radio tan hermoso de estéreo, la 105.3 FM, Santa Ana. ¡Qué chulada, compadre!
1: ¡Qué gusto volverte a escuchar, mi hermanito! A ver, vamos a platicar de todo lo que ha pasado en estos 3 años y de una canción que nosotros tenemos sonando y que no solo la tenemos sonando en Soda Stereo, sino que en todo El Salvador y Guatemala se ha vuelto la número uno.
2: La verdad que sí, esta rolita que se llama Al Chile No Sé, gracias a Dios, se ha posicionado excelente, y a todos ustedes, la verdad, los medios y también a la gente que se identifica con el tema. Hay mucha gente dolida, hay gente también empoderada que está superando al exnovio, a la exnovia, así que esta rolita pues queda como anillo al dedo porque se llama Al Chile No Sé. No sé dónde ande, no sé con quién ande, no sé qué sea de su vida, y es lo que tratamos de transmitir en esa rolita, porque pues habla justamente de esas parejas que ya no son nada y que ya ni se conocen, ya ni se hacen en el mundo, y es como cuando alguien llega y te pregunta por la exnovia, por el exnovio, y pues es cuando uno dice al chile no sé, que acá en México pues al chile significa, la palabra exactamente es la verdad, entonces la verdad no sé, al chile no sé, y es lo que habla esta canción, ¿no?
1: Ok, yo antes de adentrarnos más a la canción, yo quisiera saber cómo surge Al Chile No Sé, a quién de los integrantes de la banda se les ocurre esta canción. Interesante también en lo que tú nos mencionas, olvidarnos cuando nos preguntan de nuestros ex, que, o sea, ¿qué tenemos que saber de ellos nosotros?
2: No, es que es básicamente cuando se hace una reunión familiar y llega la tía, oye hijo, ¿y qué pasó con fulanita y que con sutanista y la chinga? Y de repente, no, pues al chile no sé, tía, y no me esté preguntando por esa persona, porque la neta yo estoy bien a gusto ahorita así como estoy, no me interesa saber de esa persona, ni qué pasó, ni qué fue, nada.
1: A ver, quiero que me cuentes cuál ha sido la aceptación o cómo han percibido ustedes la aceptación de parte del público salvadoreño, de la gente en Guatemala también, con respecto al chile no sé.
2: Fíjate que hemos tenido una respuesta muy favorable. La mayoría de las personas que siguen la música de banda Los Sebastianes son de por allá, son de El Salvador, son de Guatemala, son de Honduras, al igual que los de acá de México, ¿verdad? Pero sin dejar atrás a nuestra gente de Centroamérica, son nuestros más grandes seguidores, y pues les damos las gracias, ¿verdad? Las gracias por seguir escuchando la música de banda Los Sebastianes, tanto como esta nueva canción que se llama Al Chile No Sé, con nuestro compa Jerry Cornell, que ya casi llega a los 30 millones de reproducciones.
1: Interesantísimo, las personas están apoyando, y qué cifra la que nos acabas de mencionar, que definitivamente prácticamente está confirmando el alcance de la canción y lo que está generando banda Los Sebastianes. Me recuerdo que así como la canción que tengo de fondo, A Través del Vaso, una de las canciones más sonadas de banda Los Sebastianes, y también yo quisiera que me contaras qué es lo que se viene ya después de junio, que estamos prácticamente a la mitad de año. ¿Qué es lo que tiene banda Los Sebastianes preparado para el cierre del 2026, para estos últimos 6 meses?
2: Fíjate, mira, primero recapitular, venimos de duetos enormes como con Luis Fonsi, venimos con Julio Preciado, con Matiz también, y vamos con duetos también que no paramos, la verdad que mucho trabajo y también muchas buenas mancuernas que vamos a hacer próximamente, que es como con Carolina Ross, que es una gran intérprete mexicana que todo lo que canta lo hace bonito, la verdad. Caro tiene un vocerrón. También vienen duetos con Emmanuel Cortés, una cumbiecita que sabemos que en el TikTok Emmanuel anda con todo. Yo sé que han escuchado alguno de sus temas por ahí. lo buscan y lo van a encontrar. Entonces, Emmanuel Cortés, venimos con eso, y pues con temas que también inéditos de Banda Los Sebastianes, como uno que viene próximamente, se llama Me Perdieron. Así que para toda nuestra raza, que esté bien pendiente de las redes sociales, porque también en la próxima fecha que se vengan ahí en El Salvador o lugares cercanos, pues vamos a estar ahí publicándolos. Estamos como Banda Los Sebastianes en todos lados. Vienen los duetos, viene música nueva y próximamente fechas, giras.
1: Ok, perfecto. Bueno, no me resta más que darte las gracias por tomarte el tiempo de platicar con nosotros y también de contarles a nuestros oyentes todo lo que tiene Banda Los Sebastianes. Pero, ¿qué te parece si yo te cedo los micrófonos para que seas tú el encargado de presentar de manera oficial esta canción que ya tiene un par de semanas de ser la número uno en nuestras listas acá en Soda Stereo, y que seas tú quien le diga a nuestros oyentes que soliciten Al Chile No Sé?
2: Claro que sí, mi raza. Oigan, lo más nuevecito que se arranca ahora sí aquí en Soda Stereo, la 105.3 FM. Esta canción, para que se dedique usted a su ex, a esa persona que usted ya le tiene mucho coraje, se llama Al Chile No Sé, Banda Los Sebastianes, y dice...
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0: Bueno, vamos a continuar. Tenemos información importante también a esta hora de la tarde. 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
0: Perfecto, Margarita, gracias por esa información tan importantísima, y que las personas que nos están escuchando en ese momento se puedan acercar a la sucursal acá en Santa Ana y puedan pedir su empujoncito. 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
1: Claro que sí, feliz tarde a todos.
0: Bueno, información importantísima, 2 de la tarde más 53.

0: son las 2:57, como si nada se nos fue el tiempo.
1: Se nos fue el turno, niña.
0: Natán nos quita un poquito de tiempo, pero
1: sí,
0: fueron bonitas las entrevistas. Fueron bastante...
1: Mira, productivas. Y mira, sobre todo a la hora de las canciones de banda, y ahí estaba cantándolas con todos. Ustedes no me veían.
0: ¿Cómo era?
1: Dime, cántime, no.
0: ¿Sabes?
1: No vaya a ser que lo estemos regando.
0: Bueno, yo creo que en atención pusieron. ¿Qué te puedo decir? Bueno, se nos acabó el turno. Fue un gusto estar
1: saludito
0: con ustedes.
1: Para todos los que estuvieron ahí con DJ, con Pelonchas, con el Rencoroso, con todos los que estuvieron ahí.
0: Sí, saludos para todos. Saludos, Búa.

0: todo.
1: Oye, Eda.
2: Eva González.
1: Eda. 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

0: Ok, bebé, para mí ya caducaste, mi amor. Lo siento, de verdad, pero ya estuvo, ya se acabó, ya caducaste. Bueno, señores, 3 de la tarde ya con 11 minutos, 3 con 11. Bienvenidos a una edición más de Sudamaniáticos en este día martes. Un martes que se suponía iba a ser lluvioso, pero... Diosito nos quiere, hombre, todavía no nos va a mandar lluvia, al menos hasta esta hora. Pero sí, esté pendiente usted, porque según pronósticos del clima, más adelante va a estar tocando tierra la niña Tina. La niña Tinita viene haciendo desórdenes acá en el país. Cristina se llama. Ya va a entrar como depresión tropical. Ya no va a ser una tormenta, sino una depresión tropical. Y eso es bueno. Pero bueno, igual, clases siguen suspendidas para colegios y para instituciones privadas también. ¿Qué más? ¿Qué más hay que hablar? Ya poco tiempo nos falta para iniciar el mundial. ¿Qué más? ¿Qué más? ¿Accidentes de tránsito por donde sea que usted vaya pasando? A ver, todo eso. Así que ya estamos activos, 776-27897 en este día martes. Martes 9 de junio, como si nada, señores, iniciamos.
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0: Sí, decidí iniciar así con reggaetón porque estaban algo tranquilos. Creo que los tenían con salsa, ¿verdad? No, démosle, agarremos ambiente. Saludos en los Uberes.
1: No

0: Joel y Randy. Bueno, hicimos El Funeral de la Canoa. Se llama esta canción, algo raro el nombre. Joel y Randy. 3 de la tarde con 20. ¿Qué tenemos por acá? Jimmy. ¿Qué onda, Jimmy? ¿Ya andas por acá o qué ondas? Mira, esperándome que dé la invitación para el ceviche que me dijiste, Jimmy. Entonces, pues, saludos aquí ya sintonizando, dice Jimmy. Saludos, Jimmy. Denis Tapicería Francis, saludos, dice por acá. Hola, buenas tardes, ponete Nio García, remix AM, ok, viene con mucho gusto. Buenísima canción. Miren, pero la pregunta del millón es, ¿qué onda? ¿Qué quieren que programemos en el siguiente bloque? No sé cómo está el clima allá afuera, no, todavía está soleado, según veo por acá, ¿eh? Les iba a programar algo de música tranquila, música romanticona, pero no, yo pienso que no. Ya vamos a ver qué onda que programamos en el siguiente bloque, ¿de acuerdo? 3 con 20, 7762, 7897. Saludos en las rutas de microbuses y buses. Ya andan conectados con esta estación. Por ahí anda el King. Hace poco me encontré aquí en el King. Esa parada de buses tiene que ser más abajito, King. Deje de andar inventando. Yo no vengo a Importadora Katy Activos. Saludos en Importadora Katy, Javi. Pongámonos de acuerdo y se va. Chévere, chévere, sí me gusta. 321. Ya nos dice por acá también, está el famoso camello ya activo. Un saludo para el camello y en la plazuela del Colón, que ya está activo escuchando la Soda Estéreo. Saludos, camello. Hey, camellito, saludos, brother. ¿Será que va a llover hoy? Miren, según el reporte del clima, de hecho hay una página en Facebook que creo que es la más confiable, que aparece como Clima El Salvador. El reporte que había hecho ayer por la tarde decía que, o sea, no nos sorprendiéramos si hoy, en el transcurso de la mañana o del día, veíamos salir el sol, porque iba a ser algo normal. La cuestión va a ser ya a partir de hoy, a eso de las que 6 o 7 de la noche, ya va a comenzar a ponerse el clima un poco raro, digamos. Y ya mañana, pues miércoles, ya se viene una situación atemporalada. Para jueves también, que estaría finalizando prácticamente en el transcurso de la mañana del viernes. Es por eso que las clases están suspendidas, para hoy y mañana. Para jueves también. ¿Suspendieron para jueves? No, ya suspendieron clases para jueves. No, solo para hoy y mañana hasta el momento. Pero bueno, así la cosa, señores. Reporte ustedes cómo es el tráfico también. 7762-7897 en este día martes. Vaya, aquí está, ¿quién pedía esa canción? Denis, en Tapicería Francis. Ella reporte su negocio también. Queremos saludar ahí donde usted está conectado con la mamá de los pollitos a esta hora.
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0: impacto. 3 de la tarde con 30. Uy, qué rápido va avanzando el tiempo en ese día martes, Dios mío. 3:30, pero a esa hora tenemos información importante que compartir con ustedes, amigos. 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Dice, hola, saludos. Saludos en la Chris, en la Chris Barber. En la Barber, ahí están conectados con esta estación. Saludos, Chris. Saludos a los clientes también. A los clientes de los Ubers también. A los clientes y clientas. Ojo, clientes y clientas de los salones de belleza también, sí, pues porque uno de caballero también los visita. Ahí haciéndose el facial, que el pedicure. ¿Por qué no, pues? Ya casi se viene el Mundial, ya estamos que a un par de días nada más de celebrar el Mundial 2026, donde van a haber 3 ceremonias de inauguración. Más adelante vamos a hablar de eso y de todo un poco, ¿eh? Miren, otra cosa aquí, qué barbaridad con este Mundial, ¿eh? El Mundial más insólito, decía una nota. Ya les voy a contar por qué. Pero bueno, 3:31, todavía alcanzo a programar esta canción, que Dios mío, qué canción esta, por Dios.
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0: 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Dios mío, 3:35. Ey, ahora sí, el cielo ya se comienza a nublarme. ¿Qué pasó ahí? Ya viene siendo la hora del café también. Más con este clima tan rico que se va a poner. Pero bueno, ya 3:35 es hora de irnos al primer corte comercial en Soda Maniáticos.
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0: Pero antes nos dice por acá, Javi, Benja, ¿ves a Argentina en la final? Fíjate, Javi, sin ponerme la camisa de Argentina y quitándome esa cara de pibe que tengo, o sea, argentino, pues ya, o sabes. Fíjate que no, vos, la verdad no, hay mejores selecciones ahora. Si te vas por cuestión de calidad de jugadores, hay selecciones más paradas hoy. Aunque así decíamos en la Copa anterior, va, pero no sé, va. Pero no, no veo. De hecho, no sé si ya viste vos un, ¿cómo se llama? Un pronóstico. ¿Cómo se llama eso? Que hace Nostradamus, ¿cómo se llama? Era predicción, ajá, eso me llega. Ya viste la predicción que hizo un matemático alemán de quiénes van a ser los finalistas y quién va a ser el campeón. Ojo, que a los últimos tres campeones le ha pegado esa predicción que hizo este alemán. Ya les voy a contar también, sí, miren, hoy hay un montón de cosas de qué hablarme. ¿Qué pasó, Valencia? Decime, antes de irnos al corte, ¿qué onda?
2: Buenas tardes, estamos activos todavía, estamos activos.
0: Me llega Valencia. ¿Dónde estás? ¿Dónde andas, Valencia? Carito dice, hola Soda, pon sandungueo. Uy, sucio. Tú que sabes de deporte, ayúdame, ¿de qué equipo es esta camisa? Esta área de mi niño. Ese del, ahí dice, de Red Bull. Sí, el Red Bull es bobo. Ya le voy a preguntar a un amigo que puede usar un comodín, Carito. Cámaras activas en la ruta 3, ¿qué onda, King?
3: Buenas tardes, don Benja, don Benji. Buenas tardes, ya estamos activos, don Benji. Por favorcito, me va a disparar la úlcera, don Benji, va pues.
0: Hey, King, míreme, usted tiene que aprender a hacer las paradas de buses donde corresponde. Mire, ahí no me dejaba pasar. ¿Qué onda ahí? Saludos, King. Bueno, vamos a activar las cámaras también de la ruta 3. ¿Quién anda por ahí? Ahí anda Paola, ahí va Paola en la ruta 3. ¿Qué más? Saludos a ella, la chica de cabello rubio. Ah, qué bien le queda ese color, muchacha. Sí, le queda muy bien. También ahí a la señora de... Ah, la señora de Tafa, mejor portero de la 15, ahí anda también. Hey, saludos en la ruta 3, ahí activos con esta estación, la mamá de los pollitos me llega. Ahora sí voy al corte comercial porque ya mucho hablamos, es que hay un montón de cosas de qué hablar. Ya venimos con todo eso, así que pendientes. ¿Qué pasó, King? Dale, desahogate, pues desahogate.
3: Don Benji, como esa gran rastra que anda, va, don Benji. No cabía ahí, va, don Benji. Pero bien, vamos a tomar ahí el tatito.
0: Vamos al corte, ya venimos.
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7: Con mucho gusto, son las 3 de la tarde con 42 minutos.
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15: Bueno, pues vamos a programar algo así en esta media hora. ¿Qué onda? Saludos en cargo de la fe. Están conectados también con esta estación. Y nos dice por ahí Fernando, dándole cariño a Sander. ¿Qué onda? No, es dándole cariño a la nave de Sander. Ah, vaya, pues. Saludos ahí en Carwash La Fe, conectados con esta estación también. Saludos, Fernando. Saludos a todos los que están por ahí echándose el arte, men. Me llega, saludos.

0: mira, ahora sí, ya, híjole, que se está poniendo bien oscuro allá afuera, men. ¿Qué onda? ¿Cómo es el clima? ¿Llueve en algunas partes de Santa Ana, Santa City? Queremos saberlo. 7762-7897, reporte cómo es el clima también, cómo va el tráfico allá afuera también, lo queremos saber, pues sí, para decirle a la gente, si va a transitar por alguna calle de Santa Ana y usted ya sabe que ese, que esa zona está congestionada de vehículos, para que le evite, pues, esa es la idea.
1: Cargo a la fe, activo, papi, activo, activo.
0: Cargo es la fe, gracias, saludos en Cargo es la fe, entonces. Hey, pues sí, mira, estábamos hablando, Javi, y amigos que están conectados con esta estación, que hay un economista y matemático que se llama Joachim Clement, él es alemán. Ya ha hecho pronósticos anteriores de mundiales desde 2014, los últimos tres, y a los tres campeones le ha acertado. Pero ¿cómo es que lo hace? Él tiene un modelo donde analiza situaciones económicas, climáticas, cuestión de población. Pues es un solo tramafaz que hace este Joachim Clement. Y él ya predijo quién va a ser el campeón de United 2026. Viéndolo desde el tema deportivo, la verdad está algo raro, men. Ponele, te lo voy a poner así como dice Joachim Clement. En semifinales, Portugal le va a ganar a Inglaterra. Tenemos un Portugal-Inglaterra en semifinales. Y tenemos también, en la otra semifinal, a Países Bajos contra España. Según Portugal le gana a Inglaterra, y se convierte en Portugal. Sí, el del CR7, le gana a Inglaterra. O sea, cosa que no me sorprendería, porque este mundial, me imagino, Javi, que se lo van a querer dar al bicho. Y este Países Bajos le gana a España. Entonces teníamos la final entre Portugal y Países Bajos. Y en la final estaría ganando Países Bajos. O sea, el nuevo campeón, según Joachim Clement, quien es economista y matemático, el campeón del Mundial 2026 sería Países Bajos. Pero aquí es donde digo yo, men. O sea, Países Bajos, si vos te pones a analizar jugador por jugador, o sea, no ves, pues, que tenga así jugadores que vos digas, no, hombre, Países Bajos va a ser finalista, o al menos va a ser semifinalista, ¿no? O sea, no creo, pues, está bien difícil. Pero ya Joachim, ¿no es como la pronunciación? Clement ya lo dijo. Entonces, a ver qué tal. Ojo, que este señor le ha pegado a los últimos tres campeones. Cuando Alemania quedó campeón, cuando Francia quedó campeón, y el último de Argentina le pegó también. Así que bueno, quién sabe, ¿eh? Eso sí, si usted ya sabe esa información, yo sé que en el mundial usted va a estar. Ey, ey, ah, pues sí, Países Bajos va con todo, va a quedar campeón. Ay, Dios mío. Pero a ver, ¿qué onda, va? ¿Opine usted? ¿Qué opina usted? ¿Será y le pone usted la ficha a Países Bajos o qué ondas? 7762-7897. Si me lo preguntan a mí, nah, yo no. Países Bajos, men, es de miedo. Pues sí, pero hay otras selecciones que también, Javi. Francia, por ejemplo. Ey, mira, ve. ¿Cómo ves eso vos, Javi? Que este señor, Kylian Mbappé, enojado el muchachito porque Olise hizo el hat-trick. Si es Bayunco, Javi. Javi, pero opinás sin ponerte la camisa del Madrid, por favor. Mira, estaba escribiendo, lo borró y lo volvió, ¿no? Ya lo está escribiendo otra vez.

0: 4-1, ahí estamos con Magneto, Abuela, Abuela, esta canción buenísima, me. Yo sé que te hace, bueno, pues para todos los que ya, ya no alcancé a programar esta voz, para todos los que ya, sí, nos duele la rodilla, ya cuando nos levantamos hacemos el, sí, o sea, ya los treintones, pues, ya se recordar aquellas épocas de discoteca y todo, Valencia, ¿qué onda? Decime.
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0: Ya no alcancé, fíjate que voy a deber un par por acá, porque me estaban pidiendo también Beijing, me decía Dennis, ya no alcanzo. Juanjo me pedía también This Is Promise You de NSYNC. Tampoco voy a alcanzar porque ya solo diera comerciales y ustedes saben que aquel que agarra feo si no ponemos los comerciales a tiempo, no vaya a cero. La última dice Javi, de que decís de Mourinho al Real Madrid, es mi última pregunta. Mira, más de lo mismo, Javi. Si ya el Barcelona lo tuvo de hijo, lo va a tener de hijo por dos a Mourinho. Jonas, ¿qué pasó, terrorcito? Hola, Domenja, ¿cómo está? Hey, muy bien, terror, por acá, mira. Qué placer enorme que me estés escuchando. Digo, que estés por ahí conectado. Qué bueno, terror. Ahí viene la tinita ya. Ey, sí, es cierto. Fíjate que por acá soy en el sector de la radio Bypass. Sí, se ve que viene un buen porrazo de agua, man. Así que usted, de verdad, si va a andar fuera, manejen con mucho cuidado. Usted que está en el trabajo, vaya con mucha precaución. Ya sabemos cuáles son las zonas aquí en Santa Ana donde usted no debe de circular si ve que está lloviendo bastante fuerte. Eso todos lo sabemos. No vaya a andar de atrevido, ¿ah? No lo quiero asustar, pero se viene un gran aguaje. Sí, es que sí, viene con todo. Viene con todo. Pero el Bayern jamás aceptaría dejarlo, dice. Hoy sí me voy, saludos. Saludos, Javi. Bueno, vamos a hablar de comercial. 7762-7897. ¿Qué programamos en el siguiente bloque? Es la pregunta que yo les quiero hacer. Chao.
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0: Dale, dale, dale, Néstor. Yeah. Desahogate, desahogate. ¿Qué pasó?
3: A lo largo de la vida he entendido de que porque el champú trae explicación de modo de uso. Deberías decir en lugares que la gente no se vaya a meter porque. Vea. Nunca falta uno.
0: Ya más adelante les contamos, Néstor. Tenés razón, fíjate, tenés razón.
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14: 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Bueno, 4:12. En este momento terminamos el horario familiar e iniciamos con esto. Va, después no digan porque no se los dije a tiempo. Mandé el niño a dormir ya. 4:13, buenas tardes. 7762-7897. ¿Alguna canción en especial que quiera escuchar usted? Con mucho gusto. Ah, Néstor, ya les vamos a contar cuáles son las zonas que usted no debe de visitar si es que se viene con todos los poderes el agua. Ya sabe usted, la 31 es de ley. La calle a la aldea San Antonio, de ley tampoco. Todas las avenidas, pero todas las avenidas del centro de Santa Ana tampoco. Por ejemplo, hace, ¿qué? Un par de días, que fue la tormenta más fuerte que hemos tenido hasta el momento acá en Santa Ana, donde arruinó 3 vehículos, creo. Fue la 4ª avenida. Miren, esa pues, usted ya sabe, ¿por qué dejan los vehículos ahí? Si ya sabemos que cuando llueve, esa es una de las principales avenidas que afecta bastante. Entonces, allí ni se le ocurra pasar, pues. Santa Isabel ya se vino. Ok, gracias, Juanjo. Y viene con todo, con fuertes vientos. Ya sabe, tenga mucho cuidado, mucha precaución.

0: Bueno, 4 de la tarde con 17 minutos ya. Ya comenzó a llover por acá también. Y los vientos están bastante fuertes. Tenga mucho cuidado, de verdad, por favor. Usted que anda en la calle, usted que anda manejando los microbuses o los buses o los Ubers, tenga mucho cuidado, de verdad, de verdad. No se arriesgue. Igual, señorita, caballero motociclista, es mejor, mira, agárrele al suave, pase una gas, parque la moto, échese un cafecito bien al suave, cómprese un pancito, disfrute de la lluvia, nada más viéndola un poco de afuera, como de adentro para afuera. Pero es, no se arriesgue, hombre, de verdad, créame que no vale la pena. No vale la pena. 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
0: 4:18, vamos con más música, no le cambio, por favor. Hey. Escuchen, escuchen el fondo. Men, viene con todo, tenga cuidado.
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0: Antes, ¿qué nos dice por acá, Jorgito Eldana? ¿Qué onda, Jorgito? Allí sobre la quinta, anda Jorgito. Todavía no está lloviendo ahí. Jorge, ya te va a llegar, buzo. Mi líder, ¿qué onda, mi líder? Doctor María Juana, tardes, mi líder. ¡Mi líder! ¿Qué onda, mi líder? Viene con mucho gusto. Don Benja, buenas tardes. Está bien brava. Ah, sí, viene con todo la Tinita. Viene con todo, Tinita.
2: Nunca le hemos dedicado una canción a los morros.
3: Afirma, afirma. Aquí todavía no llueve. Aquí por Santa Lucía. Ahorita nos corremos.
4: Vente,
3: la guisa.
0: Pícale, mi líder, pícale.
2: Que no hacemos nada para los niños. Escuchen,
0: Ah, Jorgito era, píquelo, Jorgito. ¿Qué pasó?
5: Amerita el café, mi DJ, venga. Cuidado ahí con todos los compañeros porque la cristalina se dejó ver aquí en Santén ya.
0: Sí, es correcto, mi líder. ¡Ey! ¿Dónde sabemos, mi líder? Aquí. Ah, por cierto, se viene un nuevo talento a Radio Soda Stereo. Ahorita nada más estamos así como afinándola. Estamos poniendo así de a toque para que salga al aire. Diga hola, así de fondo.
6: ¡Hola!
0: ¡Ay, Dios mío! Ahí se la dejo nada más. Va, ahí se la dejo. Dos años, mi líder.
3: El hijo ya con todo, papi, ya con todo. Se viene el invierno.
0: Se vino la Tinita en el Ibu. Ey, qué fuerte está.
3: Foto de estado.
2: Se las vamos a dedicar a ellos.
0: Al rato, mi líder, al rato. No coma ansia, por favor.
2: Nunca le hemos dedicado una canción a los morros.
0: Ey, ¿qué les iba a decir? Sí, de hecho,
2: dedicar a ellos.
0: Se me olvidó qué les iba a decirme, la verdad.
3: No, si va a ofrecer, enseñe la comida, porque pues sí, va, usted ya sabe. Ya tú sabes, papi.
0: Mi líder, ey, mi líder, tranquilo, hombre.
2: Como la sabemos.
0: 4:20, démosle.
2: Es que nunca digan que no hacemos nada para los niños. Escuchen, y ahí les va.

0: descuentos para morros. Ahí estamos con esa de Aquil. 4.24. Miren qué rica lluvia, la verdad. Pero tenga cuidado. Ay, desde acá veo el montón de... ¿De qué? De muchachos de pedido que andan con todos los poderes, men. Pregunta del millón. ¿Creen ustedes? ¿Ustedes son de los que piden domicilios cuando llueve? ¿O de los que tienen consideración y dicen, no, hombre, el muchacho se va a mojar, corre peligro, mejor no, mejor me aguanto el hambre? ¿Qué tipo de persona es usted? ¿O es de los que piensan, no, ellos también tienen necesidad, y por eso que se andan rebuscando también? Entonces mejor hay que pedir. Pregunto yo nada más. ¿Qué pasó, Pelón? Saludos en la Ruta 5. En la Catherine Michelle, también conectados a esta hora con la mamá de los pollitos. Vamos a activar las cámaras de la mamá, de la Catherine Michelle. Ey, Pelón, y va con todo, Pelón. Mira, primera vez que activo las cámaras de la Catherine Michelle y veo que va lleno. Primera vez que va lleno el Pelón. Ni encuentro a quien saludar, ves que mucho se mueve la cámara. Saludos ahí a la señora que lleva, ¿qué? ¿Qué es ese? La bolsa roja de comprar bienes. Saludos. Bueno, saludos a toda la gente allá en la Catherine Michelle. Ahí están conectados con esta estación, me llega. Tequila Sunrise viene con mucho gusto. Mena Mejía, ¿qué onda? Dígame.
1: Por la Santa Leonor con todo, la lluvia.
0: Santa Leonor, llueve con todo. Ey, me llega. Yo creo que ya en la mayoría... mayoría de lugares acá en Santa Ana, creo que ya se viene con todo, Cristina. Mi latinita ya está afectando bastante. Así que tenga mucho cuidado, de verdad. Antes, quiero programar esa canción de Big Boy. Que vaya con Dios.
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0: Ahí va la Catherine Michelle. ¡Ey, Pelón! Atrás de vos va mi líder, Pelón. Ahí va mi líder con todo. ¿Qué dice mi líder? Ya, ¿qué pasó?
1: No había tráfico, pero ahora sí, mira, viejo.
0: No, sí, ya me imagino, si el Pelón es el Pelón, men. Créeme que si yo le doy el carro a mi abuelita, maneja más rápido mi abuelita que el Pelón, ¿no?

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0: Ok, bueno, ya estamos con esta canción que igual la solicitaban, esta de Cypress Hill, Tequila Sunrise, en la versión en español.
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0: 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Muchachos, la salud.
2: Primero yo.
3: Cuadradas tiene las llantas, las hace hexagonales. A decirle al pelón que vaya a ganarle la meta ahí del mercado, voy a entretener de las 50.
0: Ah, va.
3: O sea, ya me las puedo, yo las hacía antes.
0: Yo las hacía. Ese fue en la líder. ¿Qué es que pasó, pelón? Decime.
3: Pero fíjate que lleva tiempo porque ahí en la Independencia me dio chance de que yo me metiera.

0: Saludos a la señora de Rosado que va por ahí en la Catherine Michelle. Desde acá la veo en la cámara, me llega. Ah, sí, también a la señora de Amarillo y viene de compra, ya va a descansar, me llega. Saludos. ¿Qué más tenemos, señor Uber? Cuéntenos.
1: Hola, muy buenas tardes, don Benjamín Mendoza. Un orgullo y un placer escucharle su programa de la radio. Y un orgullo y un placer que usted puede escuchar a mí, porque no todos lo pueden hacer. Nomás decirle a don Benjamín que está Cristinita, no viene faltando el respeto, no solo palabras mayores, no viene diciendo palabras OS, nos está diciendo esta Cristinita, viene mal creado, don Benja. ¿Qué podemos hacer? Puede poner una canción de Vico, sí. Lo grande que es perdonar o aquel que había muerto, don Benjamín, cualquiera de las dos. Ahí se la dejo a su elección.
0: Vaya, perfecto, mi estimado señor Uber. Fíjate que ya no voy a alcanzar a programártelas. Un saludo para don Sander, que está ahí en Carwash La Fe. Dice que anda comiéndose un bombón con todo. Don Sander, solo que anda en modo incógnito, con traje de bananita, dice. Y con un bombón en la boca para que nadie lo conozca cuando lava los carros. Hasta la barba se quitó. Siempre peligroso de 6, Prejil nos pide Eric, ya no alcanzo, Eric, lo siento.
2: Desde la terminal, tráfico pesadito ya, para arriba y hacia abajo. Ya se armó.
0: Tráfico pesado entonces, sobre la calle que va a la terminal, y por ahí se acaban de dar un besito, men. ¿Y eso dónde es? ¿Dónde es, Jorgito Aldana? Alexander, decime.
3: Buenas tardes, muñeco. Reportándole el tráfico del semáforo de la ex Guatemala hasta el 911 a vuelta de rueda. Y ya estoy viendo, así que precaución por lo que van subiendo para la ex Guatemala y toda esa zona. No lo vaya a la correntada, cual es que se pone horrible ahí, puro río. Así que ahí estamos con el reporte, precaución para los que van subiendo por esa zona.
0: Perfecto, gracias. Ya sabe usted que esa calle pues ni se toca cuando llueve bastante fuerte. Tenga mucho cuidado, mucha precaución, de verdad.
1: Tomeja, nomás para los radioescuchas que nos están escuchando, valga la redundancia, subiendo el Mora, está inundado. Aquí vamos subiendo para el Mora, Tomeja, pero esto está a vuelta de rueda, precauciones.
0: Un videíto, si puede, señor Uber, por favor, para ver cómo está ahí la zona del Mora. Bueno, 4:36, vamos a seguir el corte comercial, venimos con más música. Siga reportando usted dónde llueve a esa hora y cómo está la situación climática donde usted va pasando, de acuerdo, por favor.
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1: Bueno, 4:48, 12 minutos. Vamos a programar música nada más. Qué barbaridad, man. Samuel Enrique, antes de eso, tenemos por acá un par de mensajes que hay que escuchar. ¿Qué nos dice Samuel? Ah, tengo que activar acá para que se oiga. Ok.
2: Walmart.
1: Dale, dale.
2: Que por el Tolteca, por Walmart, está lloviendo, pero no así fuerte. O sea, solo una media llovizna.
1: Una media llovizna, entonces, por el Tolteca. Perfecto, gracias, Samuel. ¿Qué onda? ¿Qué más? ¿Qué más? ¿Qué más? Mi líder, dígame, mi líder. Desahóguese, mi líder.
3: Yo estacionarme hoy, don Benja. Ya, uritita, decía tío Chalillo. Uritita, estacionarme porque esta lluvia vamos a ver qué pasa. No vamos a trabajar bajo esta lluvia. Para empezar, se fregan los paneles de la bufa, los discos se tuercen. Le puede entrar agua al sistema de respiración de aire. No vale la pena una carrerita de $2 a perder $1,300 que podemos dar por un motor, $200 para reparar el sistema de los discos de la bufa, los paneles. Ahorita estacionarme hoy. Salud, Lulú. Lo siento, don Benja. Iba a ir a dejarle café a vosotros que estáis ahí, pero a estacionarme hoy. Ya no puedo. No puedo, Marta, no puedo.
1: Cuando te conviene, va mi líder. No, está bien, mi líder. Mejor, es mejor, hombre. Agárrala suave. Como mi líder dice, pues no vale la pena al final. ¿Qué onda, Walter? Decime.
4: Hey, buenas tardes, mi compa, ahí en la radio. Un llamado a todos que manejemos con precaución, que andamos en la calle, ya que ahorita frente a mis ojos se van a dar aquí un buen porrazo aquí en la novena avenida sur y novena calle oriente, en la intersección de las dos novenas. Pendientes ahí, cuidado al manejar.
1: Precaución entonces al manejar, ya sabe usted, mucho cuidado.
5: Si vienen para de zona norte para Mito, no suban por el encuentro. Se acaba de dar una rastra con tres carros atrás.
1: Híjole, me.
6: Señores, accidente de tránsito. Adelantito del encuentro. Cuatro vehículos involucrados.
1: Tres vehículos y una rastra involucrada. Ey, tengan cuidado, de verdad, hombre. ¿Qué pasó, Jorgito? Decime. Ah, qué bien. ¿Y eso dónde es? ¿Dónde es, Jorge? ¿Dónde es, Jorge? ¡El Chive!
7: Sector de los Altos del Tomar. Ya, con todo, lloviendo.
8: De Calle Vieja, Bellavista, así está la tormenta.
1: Está lloviendo, pero acantaradas allá por la zona de la Bellavista, zona del Mora, Santa Leonor y todo eso, está horrible. ¿Y eso qué onda, pelón? Ah, y el contexto, pelón, ¿qué onda ahí? ¿Qué onda? ¿Qué onda?
9: Así está aquí por el redondel de Pío Los Naranjos. Como está lloviendo, no están los gestores, está libre el tráfico aquí por la Panades.
1: Como no hay gestores, no hay tráfico. Ah, me llega. Llegando a Ciudad Paraíso, llueve fuerte. Bueno, ya sabe usted los lugares entonces donde está lloviendo, maneje con mucho cuidado, con mucha precaución. Y si no quiere arriesgarse, como lo hace mi líder, agarre el suave, hombre, pase a una gasolinera, échese un café tranquilo. Y tranquilo, pues, y si no, pues vaya a esa casa a descansar.

0: vamos a actualizar hasta el momento cómo está la cuestión del clima según la página de Clima El Salvador en Facebook, que es una de las más confiables que te podría decir, la que vos puedes seguir también ahí en el Facebook. Hace que 30 minutos nos decía por acá, masa de aire cálido no permite el avance y desarrollo de tormenta tropical Cristina. La tormenta tropical, la Niatinita, está teniendo serios problemas en la región. Vientos cortantes ingresando del norte que limitan su circulación. Masa de aire cálido representada en ese color naranja en el mapa que forma una especie de muro con aire seco y una convección limitada por su núcleo expuesto que están debilitando el sistema constantemente. Es decir, no se está permitiendo que se desarrolle por completo. Aún esperamos que llueva mañana por la tarde y noche y el jueves. Condiciones atemporaladas, pero no serán con la intensidad de que se esperaba. Aún pueden generarse lluvias con riesgo de inundaciones, pero no con la intensidad de que se esperaba inicialmente. Así que, en pocas palabras, pues se está debilitando la Niña Cristina. No va a llegar con intensidad de que a principio de semana se había hablado de fuertes lluvias entre miércoles y jueves. Bueno, pues por algo pasan las cosas y creo que Diosito está con nosotros, nos quiere de verdad. Así que pórtese bien. Luis Benítez nos dice por acá, libre de la zona de la octava calle y novena avenida. Señor Uber, desahóguese, dele, desahóguese.
1: Don Ben, aquí llegando al Bejuco, un motociclista se acaba de pegar con un carro. Creo que el motociclista sí quedó en malas condiciones, Don Benja. Así que, hey, señores motociclistas, si nos van escuchando, si la verdad que piensan que por llegar más rápido o algo por el estilo se van a arriesgar a andar bajo la lluvia, no, hombre, quedémonos en casa, tomémonos un café con una quesadilla del Sinaí o con como sea, y si andan en la calle, manejemos a la defensiva, hombre, tengamos precaución, porque la verdad que hay agarro en la calle cuando está lloviendo, como que ustedes solo van, no, hombre, tranquilos, si hay poca visibilidad y no podemos ver, así que tengamos paciencia, vamos uno detrás de otro y guardemos la distancia necesaria.
0: Es correcto, señor Uber, usted tiene toda la razón. Gracias por el deporte. Gracias por el reporte. La gatita de la San Carlos. Saludos, Soda, desde la cancha San Carlos, de parte de Yami. Saludos para Chambita, el gemelo, para Guayabo, para los Larios. Me imagino que ya estarán activos con el elixir de la vida. Saludos, mira, en serio, pregunta así seria. ¿Les dan ganas de beber a esta, así como está el clima? Echarte una cerveza, dan ganas, así como este clima, man, de verdad. Mira, a mí un cafecito, pero un chocolate, no sé, pero una cerveza, hasta ahora como que no.
2: Fuerte tormenta, ya se inundó la cuarta calle. Ya está bajando mucha agua. Precaución los que manejan, no venirse por ese sector.
0: Cuarta calle inundada, ni se acerque por ahí, no circular por la Cuarta Avenida Sur. Ah, Cuarta Avenida, ya está inundada entonces.
3: Así está la empalajada inundada.
0: La panadez inundada también. Abajo de la policía la 25 dice, ah, vaya, perfecto, gracias. Qué rápido avanza el tiempo, muchachos, en serio. Muchachos. Esta canción de los Enanitos Verdes, Luz de Día. No sé, de pronto se me viene la imagen como que andas vos allá en el Tunco con tus cheros y de pronto te encontrás a esa persona con la que quisiera vivir un momento especial esa noche. Solamente le decís, mi amor, destapa el champán y apaga las luces y venga, chico. 4:59, buenas tardes.
4: Buenas tardes,

actualización del clima. Hace 5 minutos dice por acá, urgente, Cristina impactará a El Salvador como tormenta tropical el jueves. En el último reporte del Centro Nacional de Huracanes reporta que la tormenta tropical Cristina impactará como tormenta tropical el jueves en la madrugada. Desde mañana miércoles, las condiciones de lluvias y tormentas incrementarán en su intensidad, generando un ambiente atemporalado para el día jueves. Aún no hemos visto lo peor de Cristina, su verdadera influencia está por venir. Se mantiene el riesgo de inundaciones y derrumbes para los próximos días. Así que ya sabe usted, siempre con mucho cuidado. ¿Qué onda? ¿Qué programamos en el siguiente bloque? Ya saben ustedes, de 5 a 6 le metemos full reggaetón. Pero cambiamos el chip y programamos así siempre algo romanticón. Digo, pues porque el clima lo amerita, pero no sé ustedes qué quieren escuchar. Reggaetón de la vieja escuela, old school, lo seguimos así románticos. 7762-7897, pero hágalo ya.

0: dándole a la.
1: Ok, 5 con 5. Me decían por acá que quieren que sigamos con temas románticos. Ok, me parece bastante bien, me parece bien. Pero antes vamos a ir al corte comercial, porque este corte sí está algo, algo entretenido, men, no le cambien. Y pues me va diciendo qué quiere programar, o qué canciones quiere que escuchemos en el siguiente bloque, ¿de acuerdo? No le cambien, por favor.
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1: 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Benjamín Mendoza. Ey, y entonces pues seguimos así con el feeling romanticón a esa hora de la tarde. Eric nos dice para acá, poneme a hacer nuestro el universo. El romántico Eric te vamos a decir hoy, bro. Perfecto, viene más adelante, Eric. Bueno, después de eso te la voy a programar, ¿de acuerdo? Señor Uber, ¿qué onda? ¿Qué pasó? Híjole, men, ¿dónde es eso, señor Uber? ¿Dónde es eso? Eso es la calle aledaña al Boulevard Los 44. Ya está inundada, así que bueno, buses por ahí.
2: Saluditos ahí para don Pablito Valencia, ¿verdad? Que ya no va a poder reportar porque ahorita ya es un lobo domesticado. Saluditos. Es un gusto traerlo aquí de pasajero, don Pablito. Don Lobito Domesticado Valencia.
1: Mira, ¿y cuáles son esas señales que ya da tu chera, tu amiga, cuando ya está domesticado o domesticada? Me imagino una de ellas es que ya cambias el fondo de pantalla de tu celular, va. Ya no andas a Goku, ahora andas la foto de ella o de él. De otra forma es otra señal de cuando ya están domesticados. Ya no se reporta en el grupo de WhatsApp de los cheros, va, nada. Le decís, mira, hey, vamos a salir, una carnita asada, que no sé qué, pues que no sé cuánto iba, una chevecha. Nada, te pone peros. O te dice, va, está bueno, pero la voy a llevar. Domesticado ya, va. O en el caso así como del pelón y de Pablito, no habla. Ahí va bien calladito va en el bus. No hay aquí a la par, va la lobita, dice.

permitir que les ponga pausa esta canción, pero esta no es la versión que yo les quería programar. Hay una que en lo personal es mucho mejor, y es esta, una versión en vivo junto con este señor, Rubén no sé qué se llama. Esta me gusta. Ajá, Rubén, con Rubén Albarrán. 5:22, buenas tardes. Buen provecho, sé que está disfrutando de una rica taza con café a esta hora.

0: me volvió loco tu forma de ser, mi amor. 5:26. Casi es hora de ir a comerciales otra vez. Dios mío, ¿qué pasó?
1: Pero antes tengo que complacer con esa canción.
0: ¿Quién era? Bueno, por acá nos dice Jaime, antes de llegar a los encuentros Santa Ana, el tráfico está horrible, está pesado. Saludos, Eric Flores, por acá está la canción que me pedías, con mucho gusto complacemos. Jonafer, decime.
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3: Quedó bien rico el clima por ahorita. Un rato llovió, pero esto va a seguir, mi vida. Pero ahorita no da chance de irnos para la casa, ya saliendo del trabajo. Ya.
0: Sí, eso es lo bueno. Aprovechen ese momento, de verdad. Y siempre con cuidado. Recuerden que las calles están lisas. Y más usted, pues, que ande ese vehículo, ande esa moto, como que es un melón en la llanta ya. Pues hay que cambiarla, muchachos.

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1: Frente a la aduana.
0: Perfecto, gracias Jorgito Aldana. Frente a aduana hay un accidente de tránsito, pero ya los vehículos ya están hechos a un lado, así que no hay problema ahí. Ellos no están ocasionando más tráfico. Por atrás le pegó y el que pega paga. 5:30 entonces, 776-27897. Siga reportando cómo es el tráfico a esta hora, los lugares donde sigue lloviendo aún también, es bueno que lo reporte.

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15 más, llegamos a las 6 de la tarde. Recuerde que hoy se viene el Energy Soda a partir de las 6 de la tarde con la niña Mari, la chica de los misiles, y viene DJ Néstor también, o Néstor DJ. 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Según dicen, este señor Wisin tenía los chanteos y tenía los outrots. Los outrots son lo que él dice al final, ¿va? Recordáis que a cada cerdito le llega su Navidad y que no sé qué, lo más duro. O sea, era tanto que él decía, mira, a cada cerdito le llega la Navidad. W. Yandel, que dice que a los minutos que escuchaban ese outrot, ya todos los reggaetoneros le estaban tirando, le estaban llamando. Ay, mira, Wisin, ¿y qué onda? A mí me tiraste, porque me tiraste a mí. Y él solo lo decía por decirlo, dice. Dice que todos le tenían miedo a los outros de Wisin, que cosa seria. Dice por acá Cristian Lara, gordito, dice, o gordo. Es que gordo no me gusta que me diga, me gusta que me diga gordito. Así de cariño. Tenemos frío, nos mojamos, dice Cristian, pero ¿y por qué te mojaste? O sea, ¿qué estabas haciendo? ¿Qué te mojaste, Cris? Pregunto. Ponete la combi completa, dice el Peloncha. Es ok, viene con mucho gusto, Pelón. Pero antes de eso, esta canción, men. Uy, buenísima. 14 más y vamos llegando ya a las 6. Quiere mambo, azótalo.

0: 5:48, buenas tardes. 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

0: Y ahí está esta canción de Daddy Yankee y este señor Nicky Jam. El pelón la pedí con mucho gusto, pelón.
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0: Pitazo inicial para el antojo. 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Bueno, según un reporte del clima, en algunos puntos de Sonsonate ha llovido, pero acantarán, men, y hasta con granizo. Igual usted, porque ya dejó de llover algunas zonas de acá de Santa Ana, no se confíe. Tenga mucho cuidado. Quiero ver si es esta la que quería programar o es esta. No, esta es. Débole. 5:52, buenas tardes. Sigue reportándose, porfa. Ya viene la Niamari y Néstor DJ.

0: quedan 5 más y llegamos a las 6 de la tarde ya. Pelón.
1: Ay, no. ¿Lo escuchaste?
2: Sí.
1: ¿Verdad? Ya ves, no te digo.
0: 5 más, llegamos a las 6 de la tarde. Ya estamos con reggaetón de la vieja escuela, reggaetón old school. Ya sabe usted lo que le gusta. Así que buzos, vamos con más. Es que te quiero para mí, bebé.
3: Papacita. La Z.
0: De sordilla, ya sabe dónde la lleva, ¿no?

0: Pedro Elías dice Gata Fiera. Ok, viene con mucho gusto, Pedro. Dice, a ver, ¿qué pasó, bebé? Dígame.
1: Mi querido gordito, Benji, ¿estás ahí?
0: Dime.
1: Antes que te vayas, Benji.
0: Ajá.
1: Como que caería bien que me complacieras con Diluvio de Rab Alejandro. Para que también me escuche la celosita de la Ruta 5.
0: ¡Sí! ¡Diluvio! Fíjate que estoy con... Bueno, se la vamos a dejar a Néstor. Él te la va a poner. Y te va a poner también la canción, ¿oíste? Diluvio. ¿En serio que no están en tu contacto? ¿Ah? ¿Cómo así?
2: O sea, si aparece así, es porque está...
0: eliminado.
3: Diluvio que la ampolla en la bárbara, usted, don Cris. No le vamos a poner deportivo.
0: Deportivo, ok. Bueno, vamos con más entonces, démosle.